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1: Sentado en su despacho, el comisario estaba hojeando expedientes cuando el cabo se presentó trayendo al detenido. Un mozo de 30 años a lo sumo. Vestía bombacha gris y corralera. Pilchas que a juzgar por la vejez daban pruebas de la miseria de su dueño. Me lo entregó el sargento, comisario. Este es el que anteayer robó unas botas del boliche Los Bajos. Unas botas. Ladrón barato. ¿Cómo te llamas vos? Orencio Nievas. ¿Y de dónde sos? De acá mismo, señor. ¿Trabajás? No, señor. No hallo trabajo. Estuve con Chabau para la cosecha en la chacra de Los Barcales. Pero en cuanto terminó la junta de maíz me echaron. Ahora hago algunas changas y así vivo. ¿Y a qué le llamas changa? ¿Andar robando? El paisano bajó la vista al suelo. ¿Han de tener las botas? En el rancho. Cabo, mande a buscarlas y páselo nomás al calabozo que ya vamos a ver cuánto le damos. Salió el cabo llevando al detenido y el comisario se quedó pensando. Un par de botas. Ni para robar sirven estos paisanos vagos. No habían pasado dos horas que un milico se le cuadró en la puerta. Con licencia. Acá tiene las botas, comisario. Me las dio la mujer del detenido. Las tenía puesta el hijo. Un chiquilín de unos 7 años. Ajá. ¿Con qué esas son las botas? Son muy chicas para ensuciarse las manos. ¿Y qué decía la mujer? Y nada. Lloraba como una magdalena, comisario. Y cuando me iba a ir, me dio esta carta para que se la entregara a usted en sus propias manos. A ver, déjame. Mujeres que le piden los maridos. Nada más natural. Pero lo malo es que siempre los hallan angelitos, aunque les hagan sombra al mismo diablo. Pero esa carta era distinta a todas. Escrita en un papel de estraza, mugriento y arrugado, las palabras eran una hilera torpe de garabatos que había estampado la gracia y la inocencia de aquella criatura de 7 años, ajeno por completo a la desgracia que la miseria echó sobre su rancho. El ceño del comisario se fruncía al tiempo que la iba descifrando, y al acabar de leer casi temblaba la hoja de papel entre las manos. Agente, mande mi comisario. Vaya y devuelva a la mujer de Nievas esas botas que ha traído. Dígale que fue un error. Que nos disculpe. Después va y le pregunta al bolichero cuánto cuestan las botas. Se las paga y que se olvide el caso. Espere. No se vaya. A Orencio Nievas ya mismo me lo larga. Y que no deje de llegarse hasta acá mañana mismo. Puede que le haya encontrado algún trabajo. Se retiró el milico tras la orden. El comisario se acomodó en la silla. Y al par que liaba un poco de tabaco, repasó aquella carta que aún temblaba como un pajarito ondeado entre sus manos. Señores reyes magos, yo les pido que se acuerden este año de traerme las botitas yo soy bueno. Y según me han contado los otros chicos, si uno se porta bien todito el año, ustedes siempre dejan un regalo. Al apartar la mirada de la hoja, sintió como una brasa dentro del pecho y echó afuera la rabia, murmurando: mientras que la miseria haga ladrones de esta laya, yo nunca serviré a comisario.

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2: ¿Qué música estás poniendo? Te habla Cachito Jerez de Calle de acá del 32. ¿Me podés poner algo de los Chalas, puede ser? Y le dedico para todos los del departamento Silípica, Santiago del Estero. Chao.

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5: Hola, hola, soy William el 44. ¿Me puede pasar Crece el Río por Ibotín?

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1: ¿Me podrías pasar Alma y Sentir de Gallero? Saluda Coria.
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2: Allá en mi tierra hay un árbol que es orgullo de mi raza. Es símbolo de bravura, de fe, de amor y esperanza. Nacido entre remolinos, fue creciendo en siestas largas, entre bramido de puma y música de salamancas. Fue madurando muy lento entre notas de vidala, entre dichos y leyendas, entre alabanzas paganas. Enraizado en suelo virgen, los vientos los saludaron y los misterios del monte con el tiempo lo aclamaron. Quebrachales de mi tierra, fuerza genuina hecha canto, en versos de chacarera y repiquetear de malambos, tienes muy dentro de tu alma la dureza del acero, la simpleza de la lluvia y el cantar de mil jilgueros. ¿Por qué será? ¿Qué será que el hachero y el quebracho se parecen? Tal vez porque son muy fuertes, muy machos y muy valientes. O quizás porque hay en ellos un potro arisco y salvaje, y silencio, y tristezas de sufrir en soledades. De pronto un día callaron las cajas y las guitarras, cuando el dolor del tanino todas las hachas mojaba. La tarde se fue muy lenta al ver que tu tallo hería, pero al despuntar el alba nuevos quebrachos nacían, y de aquel callado dolor resurgió tu esencia pura, que es folclore y algo más, es himno de paz y bravura. Quebrachales de mi tierra, sangre pura de mi raza, tal vez por eso mi alma siente pasión por tu estado.

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3: 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A ver, jóvenes musiqueros, ¿qué les parece si me tocan esta chacarera? Quiero cantar para doña Purita Rodríguez.
4: Meta nomás entonces.

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5: Vamos a contarte la historia de una abuela chaqueña. La Oma es una mujer de 70 y pico de años. Vive en el monte chaqueño cerca.

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0: Tucumán, provincia hermana y vecina de nuestro Santiago del Estero. ¿Cómo están ustedes? Bienvenidos. Ya estamos listos para comenzar la mañana de Santiago y Copla. Claro que sí. Una mañana linda hoy, un poquito fresca, pero nosotros hacemos salir el sol en cada hogar provinciano que nos mira y que nos escucha. Bienvenidos al aire de Santiago y Copla, bienvenidos al aire de FAI TV, bienvenidos al aire de Canal 5 y también de todas las plataformas digitales que nos acompañan. Mi nombre es Fabio Brandán y hasta las 12 menos 10 vamos a compartir lo mejor de la música folclórica a través de tu radio. Música como esta, escucha, la música que tanto te gusta. El chaqueño palavecino también en el comienzo del programa. Canciones que te gustan y canciones que suenan en la radio más escuchada. Santiago y Copla, que hoy viene con regalo, que hoy viene con premio. Y claro, ¿tenés media hora de música antes que arranque nuestro programa? Y estamos contentos en la mañana de hoy. Que no padezca ni sienta ni sepa lo que es querer. Y como sabemos que a nuestra audiencia le gusta la música, le gustan los premios y le gustan los regalos, venga la cámara para el estudio porque hoy le voy a regalar, atención a mis changos, como le digo cariñosamente, atención a mis chinitas, se viene un súper regalo para todos hoy, ¿eh? Hoy, con solo mandar un mensaje, últimos tres del DNI, ya van a estar participando. Con solo llamar a la radio, también van a estar participando. Mensajes, WhatsApp, llamados al aire, todo, van a estar participando. ¿Qué voy a regalar en la mañana del día de hoy? Voy a regalar esta radio. Sí, la radio que es una novedad. La radio que es el producto estrella de Santiago y Copla. La radio solar, la radio que lo tiene todo. AM, FM, pendrive, linterna, espejo, se carga como si fuera un celular también, pero también la podés cargar con un poquito de lumbre del sol, ya la podés cargar. Hoy en Santiago y Copla te regalamos esta radio. ¿Cómo tenés que hacer para comunicarte? Teléfonos que aparecen en pantalla: 4467-4224, 4457-1265. Llamados al aire, WhatsApp, mensajes, todos participan. Hoy te regalamos aquí en Santiago y Copla esta radio que es nuestro producto estrella y la gente ya se empieza a comunicar. Imagínate, hoy la regalamos, ¿eh? Claro. Yo te comenté que Santiago y Copla en el mes de aniversario iba a tener muchos regalos. Regalos, premios, sorteos y todo, ¿eh? Claro que sí. Estamos de festejo. Mes de mayo, mes aniversario de la radio. Abro cuponera y ya empiezan los llamados. Buen día, buen día. Hola.
1: Buen día, buen día.
0: A ver quién está por ahí. Baje un poquito el volumen. Baje un poquito el volumen de la radio. ¿Quién habla?
1: Yo, Juan Carlos de Rafael Castillo.
0: ¿Qué haces, Juan Carlos? Decime los últimos tres.
1: 571.
0: 571. 71. Listo. Adentro, campeón. Un abrazo grande. Ahí está. Llamadito, llamadito. Buen día, buen día.
2: Buen día, ¿cómo va?
0: Pero muy bien. ¿Con quién habló?
2: Con Eduardo, acá del barrio Don Juan.
0: Estás con ganas de ganar la radio, ¿no?
2: Sí, hoy sí, esta viene para acá, para el Don Juan viene.
0: Así me gusta. Últimos tres.
2: 4630.
0: Ahí está. Listo, campeón. Adentro. Listo, gracias. Abrazo. Ahí está. Bueno, ¿quién será el ganador o ganadora de esta radio que estamos regalando hoy? Una radio que lo tiene todo. AM, FM, pendrive, linterna, espejo, tiene todo la radio. Se carga como si fuera un celular o también la cargas con el dilumbre del sol. Mira qué fácil. Buen día, buen día. ¿Quién está por ahí? Adelante.
3: Besote grande.
0: Hola. ¿Cómo andás, María? Bienvenida.
3: 58.
0: María Esther. Sí, ¿cuánto?
3: 358. 358. Beso grande.
0: Gracias, quiero reina. Ganar. Besote, ahí está. Buenas. ¿Quién está por ahí?
4: Hola, Fabio, ¿cómo estás?
0: Pero muy bien, ¿con quién hablo?
4: Con Graciela, de Brasil Independencia.
0: Con ganas de ganar, ¿no?
4: Obvio.
0: Muy bien. Ahí está, decime los últimos tres.
4: 8:32.
0: Listo, Chinita, adentro, besote, ahí está. Bueno, ¿para dónde será que se va a ir esta radio? Esta radio, te cuento que Santiago y Copla, no sé si te habrás enterado, todos los días venimos sorteando radios como estas. ¿Ah, no lo sabías? Bueno, entra a nuestro estado de WhatsApp y ahí vas a ver los sorteos, vas a ver los ganadores, vas a ver todo. Así que, atención, hoy estoy regalando con llamados, con WhatsApp, con mensaje. Te comunicas con nosotros y nos dejas los últimos tres del DNI y ya estás participando. Así que suerte para todos, mensaje, WhatsApp, llamado, todos participan. Hoy regalo una radio como esta, nuestra novedad. Claro que sí. Buen día, ¿quién está por ahí? Adelante.
5: Hola Fabio, ¿cómo andás?
0: Pero muy bien, ¿con quién hablo?
5: Santiago Díaz de San Miguel del Monte.
0: Qué grande, vamos todavía. Decime últimos tres.
5: 024, yo soy vicaño, pero vivo aquí en San Miguel del Monte.
0: Listo, campeón. Adentro, bueno, abrazo. Gracias. Hola. A ver quién está por ahí. ¿Cuánta gente quiere ganar la radio, ¿Quién anda por ahí? Buenos días. ¿Quién habla?
6: David.
0: David, ¿cómo andás, David? Bienvenido.
6: Todo bien, bienvenido. Bien.
0: Últimos tres.
6: 803. Te mando un abrazo.
0: Gracias, campeón. Te adentro. Gracias. Ahí está. Bueno. Buenas. A ver quién está por ahí adelante.
7: Ahí está.
0: ¿Quién Hola. Habla? ¿Quién habla?
7: Oscar de Castillo.
0: Oscar, con ganas de ganarte la radio, ¿no?
7: Ojalá.
0: Vamos todavía. Últimos tres.
7: 405.
0: Listo. Adentro. Gracias. Vamos. Ahí está. 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Una radio que es exclusiva de Santiago y Copla. 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Así que cuando te la ganes, después me vas a contar y me vas a decir que es cierto lo que estamos diciendo. Buen día, hola.
8: Buen día, ¿cómo estás, Fabio?
0: Pero muy bien, ¿con quién hablo?
8: Con Lucero.
0: Lucero, últimos tres.
8: 4-4-7-7-4.
0: Ahí está. Listo, adentro, gracias. Ahí está, vamos todavía. Buenas. A ver quién está por ahí adelante. Está el teléfono, está al rojo vivo, A ver quién anda por ahí. En un ratito ingresan los WhatsApp también. Así que muchas gracias a todos por estar del otro lado. Teléfonos, la gente ya lo conoce: 4467-4224, 4457-1265. ¿Qué estamos regalando en la mañana del día de hoy? Y viste, Santiago y Copla, más allá de que cumple años el 7 de mayo, el aniversario es todos los días. 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Regalándote una radio como esta, que es nuestro producto estrella. Buen día, ¿quién anda por ahí? Hola. A ver, hola.
9: Hola, Fabio.
0: ¿Quién habla?
9: ¿Qué tal? ¿Bien y vos?
0: Antonio, ¿cómo andás?
9: Sí, ¿cómo andas?
0: Pero andás con suerte, chango, bienvenido.
9: Gracias, gracias. Bueno, te quiero agradecer también por los sorteos. Siempre estamos comprando numeritos y bueno, salí sorteado dos veces, ganador, y bueno, te agradezco mucho,
0: No, gracias a vos por la confianza. Y bueno, ¿cuándo vas a andar por acá para retirar el premio?
9: Y mirá, cualquier momento, cuando tengas para el boleto, a ver si bueno. Me mandás para el boleto.
0: Y bueno, y si no la retirás el sábado cuando haces el programa, no hay problema, ¿sabes?
9: Sí, más seguro, viste, me ando componiendo un poco del tema del nervio ciático y bueno.
0: ¿Tú vas a andar por acá para retirar el premio?
9: Y mirá, cualquier momento, cuando tengas para el boleto, a ver si bueno. me mandás para el boleto.
0: Y bueno, y si no la retirás el sábado cuando haces el programa, no hay problema.

0: De todo lo mejor, no sé si vas a Mailín vos.
1: No creo. Antoñito, decime los últimos tres, así participás del sorteo de hoy.
0: Y bueno, 887, y si llego a salir ganador, le regalamos a alguien, díselo.
1: Listo.
0: Porque ya saqué dos veces, y no la gente va a decir, otra vez este. Le vamos a dejar un
1: listo para chaparro. Adentro, te mando un abrazo, Antonio. Gracias.
0: Gracias,
1: saludos a Gladys, ahí está. Bueno, está full, qué lindo, Antonio Ibáñez, lo lindo que los premios, cuando se hacen los sorteos, le cuento a usted, la gente me dirá, Fabio, ¿qué tipo de sorteos? No sé de sorteos, ¿de qué estás hablando? Bueno, estoy hablando de que hay sorteos en los estados de WhatsApp, por eso yo muchas veces le digo a la gente, agenden el número de WhatsApp de nuestra radio, porque hay unos premios espectaculares. Ah, ¿no lo sabías? Bueno, metete en el estado de WhatsApp, y ahí vas a ver los premios que Santiago y Copla tiene,
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1: y en la mañana de hoy estoy regalando, con mensajes, con llamados, estoy regalando esta radio fabulosa. Hola, ¿quién habla?
3: Hola, Fabio, Sandra.
1: Sandra, ¿cómo andás? Bienvenida.
3: Gracias, gracias.
1: Decime los últimos tres.
3: 716.
1: Ahí está. Gracias, mi reina. Adentro, besote. Buenas.
4: Hola, sí.
1: ¿Cómo le va? ¿Cuánta gente quiere ganar la radio,
4: Sí, ¿qué te parece?
1: Nombre.
4: Lázaro.
1: Últimos tres.
4: El 076. Sí.
1: Listo, campeón. Adentro.
4: Bueno,
1: abrazo. Más llamados, buenas.
5: Hola, ¿qué tal?
1: ¿Cómo le va?
5: Julio te habla.
1: ¿Qué hace, Julito? ¿De dónde hablas?
5: De acá, del barrio Independencia.
1: Decime los últimos tres.
5: 469.
1: Listo, adentro. Gracias, ahí está. Bueno, vamos con un poquito de música y después seguimos con más programa. Adelante, vamos.

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1: Bueno, mientras miramos cómo está Capital Federal, esto es una cámara en vivo, cámara en vivo de cómo está Capital Federal. Una hermosa mañana, una mañana media fresca, Anchachiri, pero linda, linda para mirar la tele, para compartir con ustedes la mañana de Santiago y Copla, que a la tarde se convierte en la tarde de Santiago y Copla, muy bien. La música de los palmareños sonando en el aire de la más escuchada. Buenas, ¿quién está por acá adelante?
2: Hola, Fabio, ¿qué tal?
1: ¿Cómo te va, Flori? Bienvenida.
2: Bien, bien.
1: Bueno.
2: Acá, ¿todo bien en orden vos?
1: Pero muy bien. Decime los últimos tres.
2: 081.
1: Listo, reina. Adentro, te mando un beso. Gracias. Ahí está. Más llamados. Hola, buenos días.
3: Hola, Fabio.
1: ¿Quién será que se va a ganar la radio, ¿quién habla?
3: Hola. Omar Galván.
1: Omar. Decime los últimos tres.
3: 109.
1: Listo. Adentro.
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1: Bueno, sabe que la gente se está comunicando con nosotros a través de los teléfonos que ustedes ya conocen: 4467-4224, 4457-1265. Mensajero WhatsAppero el 11-6863-1120. ¿Qué estamos regalando en la mañana del día de hoy? Estamos regalando nuestra novedad, nuestro producto estrella, la radio que todos quieren tener. 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Hoy la estamos regalando, ¿eh? Hoy estamos regalando con los llamados, mensajes, WhatsApp. Todos participan. Aguante Santiago y Copla. ¡Vamos! ¿Quién anda por ahí? Adelante, buenos días.
4: Hola, ¿qué tal? Buenos días, Fabio. Cristina, de acá de Virrey del Pino.
1: ¿Cómo andas, Cristina? ¿Nos estás viendo o nos estás escuchando?
4: Lo estamos viendo.
1: Muy bien, decime los últimos tres.
4: 676.
1: Ahí está. Listo, reina. Adentro, te mando un beso.
4: Un beso grande.
1: Gracias, ahí está.
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1: Más llamaditos, buen día, hola.
3: Buen día.
1: ¿Cómo le va? Qué voz de ganador, ¿eh? Ahí está. Hola. ¿Nombre?
3: Sí, Alberto de Caram.
1: Alberto. Decime los últimos tres.
3: 1, 3, 5.
1: Ahí está. Listo, patrón, adentro. Muchas gracias, ahí está. Bueno, ustedes saben que cada vez que hacemos concurso hacemos cortitos los llamados para darle la posibilidad a que todos puedan participar, ¿sí? Ahí está. Buenas.
2: Hola, Fabio, ¿cómo estás?
1: Pero muy bien, ¿quién será el ganador de esta radio? ¿Quién será?
2: De Rafael Castillo.
1: ¿Repetime el nombre?
2: Lelia, con L.
1: Bien. Últimos tres.
2: 128.
1: Listo, Chinita, adentro.
2: Bendiciones, Fabio.
1: Bendiciones para vos también. Buenas. A ver, ¿quién anda?
5: ¿Qué tal, Borenque, amigo?
1: Ancha Suma, Pita Janky, ¿quién habla?
5: Manuel Churrer,
1: Changuina. Changuito de las Tres Rosas, ¿no?
5: Ya, seguro.
1: Bueno, te quiero ver en el shopping el 25, Chango, ¿eh? A vos con toda la familia, ¿eh? Bueno, decime los últimos tres.
5: 838.
1: Ahí está el Tony. Muchas gracias,
5: ¿Te
1: Tony?
5: Una preguntita.
1: Sí.
5: Para arreglar audífonos, vos tenías antes, ¿no?
1: Sí, Brubal, la ortopedia.
5: Sí.
1: Voy a ver si me pego un galope tendido hasta ahí hoy y le pregunto si ellos siguen haciendo la reparación, ¿sabes?
5: Ah, bueno.
1: Y ahí vamos a estar avisando.
5: Dale, gracias, papi.
1: Listo, campeón. Saludos, suerte para el sorteo. Gracias. Dale. Ahí está. buenas.
6: Hola, buen día.
1: ¿Cómo le va?
6: Bien, bien, acá.
1: Con voz de ganadora, ¿eh? Vamos todavía. Ah. Nombre.
6: Andrea Díaz.
1: Últimos tres.
6: 229.
1: Bueno, que vaya con suerte. Besote. Bien, adentro. ¡Vamos! Buenas. ¿Quién está por ahí adelante? ¿Quién habla?
7: Sí, se habla Díaz.
1: Díaz, ¿cómo andas, changuito?
7: ¿Qué tal, che? Gané una radio anoche.
1: ¡Wow! Venís con suerte. Bueno, que siga la racha de suerte, chango, ¿eh?
7: Por ahí del jueves o viernes va a pasar a retirar, Fabio.
1: No hay problema. Díaz, decime los últimos tres.
7: 4:35.
1: Listo. Adentro, siempre, campeón.
7: Siempre vamos a seguir colaborando.
1: Chila. Gracias, muchas gracias. Gracias. Bueno, ¿cómo gana premio la gente, eh? Bueno, ya sabes. 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Exacto. ¡Oh, destino! Dijo uno y se ganó la radio. Los de Mailín, Estación Solari.

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0: Bueno, mientras seguimos escuchando la música ahora como fondo musical, Luciano Pereyra haciendo un verdadero chajundillo en la mañana. Vamos con imágenes de nuestra Argentina, porque te hacemos pasear por todos lados, claro. De norte a sur, de este a oeste, Santiago y Copla, Fai TV, un solo corazón, claro. Vamos a Argentina. 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

0: Bueno, vamos con bloquecito de llamados. Buen día, buen día. ¿Quién está por ahí? Hola.
1: Oh, qué difícil que sos, Changuito.
0: ¿Cómo andas, Chango? ¿Con quién tengo el gusto?
1: Con Silvio de Gleu.
0: Silvio de Gleu, sí. Ahí está.
1: Y ahora voy a ir el 25, me llevo una banda para ir al shopping.
0: Vamos todavía, así me gusta.
1: Te voy a ir a conocer.
0: Decime los últimos tres, Changuito.
1: 989.
0: 989.
1: A ver si puedo ganar algo.
0: Listo, Changuito, adentro.
1: Mucha suerte.
0: Gracias, campeón. Gracias. Buenas. ¿Quién está por ahí adelante? Hola. A ver, ¿se cortó? Se cortó. Ahí está. Estamos con los bloquecitos de llamados al aire, porque hoy te estamos regalando una radio. La verdadera novedad que tiene Santiago y Copla con la radio solar, ¿eh? La radio que vos estás viendo permanentemente la publicidad. Bueno, esta radio que lo tiene todo, AM, FM, pendrive, linterna, espejo. Bueno, hoy alguien se la va a ganar. ¿Y cómo se la va a ganar? Nos tiene que llamar, nos tiene que mandar su mensaje, los últimos tres del DNI, y listo el pollo, diría el relincho. Meto los cuponcitos adentro de la cuponera de madera, revuelvo que te revuelvo, 12 menos 10 hago el sorteo, y suerte para todos. ¿Quién anda por ahí adelante?
2: Hola.
0: ¿Cómo le va? ¿Con quién hablo?
2: Con Chiqui.
0: Chiqui.
2: De Castelar.
0: Sí. Decime los últimos 7, tres.
2: 718.
0: Ahí está. Listo, Chinita, adentro. Te mando un beso. Bueno. Gracias por estar. Buenas.
3: Buen día.
0: ¿Cómo le va? Bien.
3: Habla Villalba.
0: ¿Cómo andas, Changuito? Bienvenido.
3: Aquí estamos mapeando un poco.
0: Decime los últimos tres.
3: 6, 7, 7.
0: Listo, adentro. Abrazo, ahí está. Acuérdese que es un llamado, un cupón, ¿eh? Ahí está. Hola, buenos días. Después quiere volver a llamar, puede volver a llamar. No hay problema.
4: Buen día, ¿eh?
0: ¿Quién habla?
4: Natividad de Rafa Castillo.
0: Natividad, bienvenida. ¿Ya estás tomando los matecitos de la mañana?
4: Sí, en eso estamos.
0: Vamos todavía. Decime los últimos tres.
4: 1, 8, 3.
0: Listo, adentro. Besote, gracias.
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0: Escuchase, chamamé, ¿eh? Hola, ¿quién anda por ahí? Adelante.
6: Hola, buen día.
0: ¿Quién anda por ahí?
6: Buen día, Noemí.
0: Noemí, ¿de dónde llamás?
6: De Casanova.
0: Bien, últimos tres.
6: 870.
0: Listo, adentro. Un beso, ahí está. Besote.
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0: La gente que se sigue comunicando con nosotros. Estamos en el aire de La Más Escuchada. Haciendo el verdadero chajrundillo de la mañana. Buenas y santas, ¿quién anda por ahí? Adelante.
7: ¿Cómo anda, Fabio? Pero, Jorge de Casanova.
0: ¿Qué hace, Jorgito?
7: ¿Cómo te va, Fabio?
0: Pero muy bien, con ganas de ganar, ¿no?
7: Bueno, sí, a ver si podemos pegar algo.
0: Últimos tres.
7: Escuchamos al 181, Fabio.
0: Listo, adentro. Gracias. Campeón. Gracias. Ahí está. Buenas. A ver, ¿quién anda? Hola.
8: Hola, Fabio.
0: ¿Cómo? ¿Quién habla? A ver, ¿quién habla?
8: Marisa.
0: Ah, Marisa. Ahí está. Decime los últimos tres.
8: 926.
0: Ahí está. Listo.
8: Gracias.
0: Adentro. Muchas gracias. Están a full los llamados, ¿eh? Imagínate, ¿quién será que se la va a ganar? ¿Un chango o una chinita? Veremos, veremos. 12 menos 10 lo sabremos. Una radio espectacular. Hoy esta radio va a tener un dueño, ¿eh? Se la va a llevar un dueño o una dueña. 12 menos 10 hago el sorteo de la radio solar. Una verdadera novedad que trajo Santiago y Copla para todos ustedes. ¿Quién anda por ahí? Hola.
9: Oscar, me la voy a ganar yo.
0: ¿Cómo andas, Oscar? Bienvenido.
9: De Castillo, Oscar de Castillo.
0: Oscar, ahí está. Decime los últimos tres.
9: 405.
0: Listo, campeón. Adentro. Abrazo. Ahí está. ¿Quién anda por ahí adelante? Hola.
10: Hola.
0: ¿Quién habla?
10: Para María.
0: ¿Quién?
10: Hablo de la Ferrer para María.
0: Ah, para María. Decime los últimos tres.
10: 896.
0: Listo, adentro, abrazo, ahí está.
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0: Más llamados, adelante, ¿quién anda por ahí? Hola.
12: Sí, Dora de Rafael Castillo.
0: ¿Qué hace, Dorita? Con ganas de ganar, ¿no?
12: Sí.
0: Bueno, decime los últimos.
12: 7-17.
0: Listo, adentro, besote, grandote, ahí está. Bueno, la gente está full, ¿eh? ¿Quién será que se va a ganar la radio hoy? Hoy vamos a regalar esta radio que lo tiene todo. ¿Vamos a mostrarla, Jenny? 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Manceros santiagueños, pago que no te olvido, suena en la mañana de Santiago y Copla. ¡Vamos!

¿Pasa el tiempo y ya mandaste mensaje? 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Los que llaman, los que mandan WhatsApp. Todos están participando de esta radio fabulosa. 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Esta radio, todos los días sorteamos radios como estas. Pero Fabio, es la primera vez que estoy escuchando. No, todos los días sorteamos radios como esta. Entre a nuestro estado de WhatsApp y ahí va a ver, ¿sí? Así que escuche bien. Hoy
estoy regalando una radio, ¿sí? Entre todos los que llaman y entre todos los que mandan mensaje. Pero también, acuérdense en que en nuestro estado de WhatsApp, ¿sí? Hay novedades. Todos aquellos que la quieran comprar, o todos aquellos que quieran tenerla, o todos aquellos que quieran ganársela a través de un sorteo, pueden entrar a nuestro estado de WhatsApp, que ahí en nuestro estado de WhatsApp van a ver lo que les estoy diciendo. Suena la música, Lauro Sequeira, y ya volvemos, ¡vamos!

0: 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Bueno, seguimos en el programa. Vamos con las imágenes de nuestra Argentina también, claro. Está a full los teléfonos, muchas gracias a todos. Bueno, gente que quiere comprar la radio, otros que entran a nuestro estado de WhatsApp. Ustedes saben que estas radios se sortean todos los días, ¿eh? Todos los días venimos sorteando radios en nuestro estado de WhatsApp. Así que, usted que ha ganado, buenísimo. Usted que todavía no ganó, ya le va a tocar, claro, ahí está. Y sí, hay que ser positivo, claro. Más llamaditos, buen día, hola. A ver quién está por ahí.
1: Hola, ¿qué tal? Sandra, de kilómetro 30.
0: ¿Nombre?
1: Sandra,
0: ahí está. Decime los últimos tres.
1: 065.
0: Listo, adentro, besote. Ahí está.
2: El estilo de Franquito Verón.
0: ¡Achala! Y buenas y santas, ¿quién anda?
3: Hola, Fabio, soy Toribio.
0: ¿Cómo andás, Toribio? Con ganas de ganar, ¿no?
3: Sí, más vale, justo hoy es mi cumpleaños.
0: ¡Upa! ¿Quién te dice que te ganes la radio hoy, eh? Decime los últimos tres.
3: 618.
0: Listo, adentro, patrón. Gracias. Ahí está, vamos. Buenas.
4: ¿Cómo le va, Chango?
0: Hola, Changuito, ¿cómo anda, chaparro?
4: Todo bien.
0: Pero muy bien, decime los últimos tres.
4: Espero que llegue al 25 nomás.
0: Eso, ¿no? ¿Vas a ir para el shopping también?
4: Sí.
0: Ah, mirá, chaparro, vamos todavía, ¿eh? Bueno. Ah, sí, bueno, decime los últimos tres.
4: 7:34.
0: Listo. Adentro. Abrazo.
5: Isidoro Ponce, un
0: buenas. A ver, ¿quién anda por ahí? A ver, ¿quién anda? Hola.
6: Hola, Fabio.
0: ¿Cómo le va?
6: Llamo por mi hermana Angélica.
0: Angélica. Bien, decime los últimos.
6: 105.
0: Listo. Adentro. Besote. Bueno, gracias a vos.
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0: Suena la música, como siempre, nuestro querido y recordado Emilio Cuellar y los de Mailín. Ahí está. Buenas, ¿quién anda por ahí? A ver. Hola, ¿se cortó? Se cortó, ahí anda. Más llamaditos, gente que quiere ganarse la radio, que lo tiene todo. Ideal para escuchar radio. Lo que tiene bueno esta radio es que te la podés llevar a la cocina, al comedor, a la habitación, puedes llevarla al patio, cuando te vayas a pasear a algún lado, sí, ahí voy, cuando te vayas a pasear a algún lado también la podés llevar, súper práctica y está buenísima. ¿Quién habla? A ver, hola. A ver, ¿se cortó? Andaba un chango por ahí, ¿eh? ¿Está por ahí o no? No, se fue, ahí está. Bueno, se fue a poner la pava, ahí está. Estamos compartiendo la mañana de Santiago y Copla. No te olvides que a la tarde se repite el programa, ¿eh? De 18 a 20 horas se repite el programa. Y sabes que Santiago y Copla está todo el mes de fiesta. 18 años Santiago y Copla en el aire, ya es mayor de edad, claro. Ole, vamos por acá con más llamados, adelante. Escuchá estos temas, ¿te acordás? Escuchá. Estos temas te levantan el ánimo, ¿eh? Claro, escuchá. Un verdadero chasgrundillo en la mañana. Una mezcla de todo un poquito, claro, ahí está. Bueno, yo te digo que temas como estos podés escuchar en la radio que te vas a ganar. Hoy regalamos una radio como esta. ¿Quién será el ganador? ¿Quién será la ganadora? Veremos, 12 menos 10 lo sabremos. La radio que tiene AM, FM, pendrive, linterna, espejo, Bluetooth, ¿qué no tiene? Falta que te prepare el desayuno la radio, ¿eh? Claro. Tiene todo la radio, ¿eh? Ahí está. ¿Tomamos un cafecito? Que te diga, ahí está,
7: bueno.
0: 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Y claro, aparte qué lindo cuando el rancho tiene música, ¿no? Ya es otro cantar, ¿viste? Claro. Buenas, ¿quién anda por ahí? Adelante. ¿Quién habla?
8: Hola, soy Mónica.
0: ¿Cómo andas, Mónica? Tenés ganas de ganarte esta radio, ¿no?
8: Sí, muchísimas.
0: Vamos todavía. ¿De dónde me llamás?
8: De Virrey del Pino.
0: Últimos tres.
8: 665.
0: Listo, adentro, besote, gracias, ahí está. Buenas.
9: Hola, buenos días, ¿cómo estás, Fabio?
0: Pero muy bien, ¿con quién hablo?
9: Me alegro, con Emanuel, de la Ferrere.
0: Decime los últimos tres.
9: 173.
0: Listo, adentro, campeón, suerte, vamos. Vamos, que estoy a 11 minutos del sorteo. Estoy a 11 minutos para saber quién es el ganador o la ganadora de esta radio que es espectacular. Claro, vamos todavía. Hola, ¿quién anda por ahí? ¿Quién habla?
10: Hola, hola.
0: ¿Cómo le va?
10: Bien, Andrés.
0: Andrés, ¿de dónde me llamás?
10: Del Palomar.
0: Del Palomar, mirá, de todos lados llama la gente, ¿eh? Últimos tres.
10: 745.
0: Listo, adentro, campeón. Gracias. Suerte, suerte, suerte. Vamos. Andrés, ¿de dónde me llamás?
10: Del Palomar.
0: Del Palomar, mirá, de todos lados llama la gente, ¿eh? Últimos tres.
10: 745.
0: Listo.

0: 37, Fabio. 837.
1: Listo, adentro, campeón. Gracias, ahí está. Buenas.
2: Hola.
1: ¿Quién habla?
2: Luciana.
1: ¿Quién?
2: Luciana.
1: Luciana, ahí está. Repetime de nuevo. Los últimos
2: Luciana,
1: tres.
2: 251.
1: Ahí está, dame un segundito que... porque te escucho medio China, ¿eh? Ahí está. Listo, adentro, abrazo. Ahí está, vamos.
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1: Vamos por acá, adelante.
4: Hola, buen día, soy Cachizumba. Vivo en Catán.
1: En Catán, muy bien, decime los últimos tres.
4: 6, 6, 5.
1: Listo, adentro, abrazo. Vamos, ahí está.
3: Jorge con ese bajo, che. 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
1: Buenas. A ver quién anda por ahí. ¿Cómo está la gente, eh? Quieren ganar esta radio. Pero, bueno, ya saben. No se olviden que esta radio hoy yo la estoy regalando entre todos los que llaman y entre todos los que mandan mensaje. Pero también, yo no sé si ustedes se han enterado, aquellos que recién prenden la radio o prenden la tele, que radios como esta se sortean todos los días. Todos los días estamos sorteando radios. Ay, ¿cómo es eso, don Fabio? Entren al estado de WhatsApp y ahí lo van a ver, ¿sí? Todos los días sorteamos radios como esta, ¿eh? Todos los días. Entren al estado de WhatsApp y ahí lo van a ver, ¿sí? Así que muy bien. Tenemos más llamado, a ver quién anda por ahí. Buenas. A ver.
5: Hola, buen día.
1: ¿Cómo le va?
5: Bendiciones.
1: Gracias, igual para vos. ¿Con quién tengo el gusto?
5: Natalia, de Virrey del Pino.
1: Natalia, tenés voz de ganadora, Natalia, ¿eh? Decime los últimos tres.
5: Sea, 998.
1: Listo, adentro. Besote, grandote. Ahí está.
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1: 8 minutos del sorteo ya, ¿eh? Claro, a ver. Hola, a ver quién. ¿Cómo le va? ¿Con quién tengo el gusto?
6: El Daniel Luna.
1: ¿Qué hace, Dani? Con ganas de ganar, changuito, ¿no?
6: Sí.
1: Bueno, decime los últimos tres.
6: 080.
1: Listo, adentro. Vamos, ahí está. Buenas.
7: Hola, Alberto.
1: Alberto. Alberto, ¿de dónde llamas?
7: De La Ferrere.
1: Últimos 2, tres.
7: 66.
1: ¿Cuánto?
7: 266.
1: Listo, adentro, abrazo.
3: Bailando este ritmo, se siente la reina del son tropical.
1: Buenas. A ver quién anda por ahí. Vamos con un poquito de música. Suena la música de los Caimanes Santiagueños con la voz de Jorge Vélez. Música, ya volvemos.

0: canción.
1: Ahí estamos escuchando la música de Chiquino, saludando a la gente de Bobadal, de Tres Cruces, de Palos Quemados. Le mandamos un saludo a nuestra querida Selvita Moreno. Selvita Moreno de Los Pagos, de Tres Cruces, Departamento Jiménez, Santiago del Estero. Le mandamos un saludo grande. Ahí está, abrazo gigante, Selvita Moreno. Tuvimos el honor de tenerla en el rancho, a la Selvita Moreno, Nos hizo una visita de doctor, pero vino, claro.
2: Vamos acá.
1: Fiesta cumbanchera, Los Hechiceros.

0: Bueno, seguimos. Bueno, último, vamos a hacer últimos tres llamaditos ya, ¿eh? Porque la verdad que ya se está yendo despacito el programa.
1: Vamos a bailar.
0: Muchísimas gracias a todos los que están participando. Llamado, WhatsApp, mensaje, todo, ¿eh? Hay un dicho que dice, ¿los últimos serán los primeros? No lo sé. Bueno, vamos a ver, ¿quién anda por ahí? Adelante. Hola.
2: ¿Cómo estás, Fabio?
0: Pero bien, ¿con quién hablo?
2: Con Juan San Matiero de Cayuela.
0: ¿Qué haces, Juancho? ¿Todo bien? Bueno, decime los últimos tres.
2: Este va el nombre de mi señora, de Gloria Paz, 688.
0: Listo. Ah, decímelo, a nombre de... ¿Nombre dijiste?
2: De Gloria Paz.
0: Gloria Paz.
2: 688.
0: 688. Listo. Adentro, campeón. Gracias. Ahí está, vamos, ahí está. El reloj ya nos está apurando, vamos. Últimos dos llamados, ¿eh? Hola. A ver quién anda por ahí. Hola. ¿Se cortó? A ver, vamos a la otra línea, ¿eh? Ahí está. Últimos dos llamaditos y hago el sorteo. ¿Los últimos serán los primeros? Veremos, veremos. En minutos lo sabremos. Claro, ahí está, ¿eh? Vamos todavía. 4467-4224. A ver quién anda por ahí. Adelante. Hola. ¿Se cortó? A ver, se cortó, ¿eh? Ahí estamos. Vamos, que el reloj nos está apurando y ya tengo que hacer el sorteo, ¿eh? Ahí está. Hola. A ver, ¿quién habla? ¿Quién habla?
3: Hola.
0: Sí, ¿nombre?
3: Hola.
0: Sí, ¿nombre?
3: Rosa.
0: Rosa, ¿de dónde llamas?
3: De acá, de Bellavista.
0: ¿Últimos tres?
3: 904.
0: Listo, adentro, vamos, ahí está. Último llamado, vamos. Último llamado y hago el sorteo. Último llamado y hago el sorteo para ver quién se va a ganar esta radio espectacular, ¿eh? Ya lo sabes. A ver quién anda por ahí. Hola. A ver, ¿se cortó? Se cortó, listo. Vamos a hacer el sorteo. Vamos a cerrar la cuponera. Suerte para todos. Ahí está, vamos.

Bueno, el que se gane la radio o la que se gane la radio va a ser realmente una fiesta, imagínate, Tan solo por haber llamado a la radio, valga la redundancia este juego de palabras, hoy alguien que está aquí dentro se va a llevar una radio por la sencilla razón de haber llamado, de haber mandado.

Muy bien, ahí estamos. Vamos a hacer el sorteo. Ahí está, mostramos las manos. Suerte para todos, ¿eh? Jenny, a ver, vamos a ver quién es ganador o ganadora. Ahí está. Vamos a mostrarlo en pantalla. Suerte para todos, ¿eh? A ver, nombre. 354, 354, María, te ganaste la radio. Felicitaciones, María. Felicitaciones, felicitaciones, vamos. Bueno, Chinita, te esperamos que vengas a la radio a retirar tu premio. Podés venir después del mediodía, en la tarde con Paola Carabajal. Y ahí te va a sacar la foto, te hace el videíto, todo, ¿eh? Nos vamos, gente. Que tengan un hermoso día, una buena tarde para todos. Gracias por haber participado. Y no se olviden que en el estado de WhatsApp siempre hay novedades. Que tengan un hermoso día y una buena tarde. Nos encontramos en la repetición del programa de 18 a 20 horas. Y si no es así, mañana después de la tanda de las 10. ¡Chau, chau!

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noche oscura y en un boliche cercano estaban unos paisanos luqueando muy divertidos. 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En un gran charco de sangre lo hallaron de madrugada, dos profundas puñaladas.

Hola, hola, hola, buen día, buenas tardes, buenas noches, ¿cómo les va? Bueno, acá ya recibiendo gente, anduvo Estercita de Pontevedra, ya llevó la crema que le habían encargado, así que nosotros estamos juntitos hoy en la tarde de la radio hasta las 4, a las 4 viene don Miguel Marolio y si no viene, bueno, pasaremos música, pondremos un grabado, bueno, lo que sea, ojalá que esté bien de salud, ya recuperadito y pueda hacer su programa en vivo en el día de hoy. 4467-4224 4457-1265 mensajitos al 11-68-63-1120.

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0: gracias.
1: Bueno, acá estamos, ¿eh? Estábamos haciendo unos trabajillos, unas cosas, y bueno, acá estamos de vuelta. ¿Quién anda por ahí? Hola.
2: Hola, Paula.
1: Sí.
2: Yo, Juan Carlos.
1: Sí.
2: ¿Me puede pasar el vals de los Cantores del Alba, Desvelado por Seis, que me tiene?
1: ¿Cómo se llama?
2: Desvelado tu ausencia me tiene, ausencia.
1: Ajá, bueno, ahora lo vamos a buscar, ¿sí?
2: Bueno.
1: Un besito, hasta luego.

0: Bueno, recuerden que a través del estado de WhatsApp estamos sorteando más radios, así que vayan apuntándose. Por ahí me piden el 3, ahí vamos a estar anotando, ¿sí? Hola, Paola, te estoy escuchando en Cañola, soy Roberto Herrera. Arrancaste con linda música, me pasás Las Ramas Tapan las Vías por Pastor Luna. Saludos a todos los de la radio. Muchas gracias, muchas gracias. ¿Qué dice Ernesto? Hola, buenas tardes para toda la radio. Te puedo pedir a Quijaloro por Alberto Ábalos. Gracias, soy Ernesto de Budge. Gracias, Ernesto. Héctor, ahora te anoto el 3. Héctor, muy bien. Ahí tenemos mensajito, a ver qué nos dice María Esther. María Esther, que nos manda siempre mensajitos de audio. Ahí está, la enchufamos, así la podemos escuchar.
1: Adivina, adivinador. Buenas tardes, señora Paola.
0: Ahí está.
1: ¿Cómo anda, Paulita?
0: Todo bien.
1: Bueno, espero que andes bien.
0: Ajá.
1: Qué hermoso día, ¿eh?
0: Divino, divino.
1: No sabés el desastre que hice acá atrás.
0: ¿Con qué?
1: Fíjate mis zapallos que tengo. Porque puede ser que salga acá, de acá, de esta. ¿Podés ver?
0: Y me tenés, fíjate, que mandar foto. En audio no lo. Todavía, todavía el WhatsApp, cuídate, no generó vistas con audio. Vistas a través de los mensajes de audio o de texto. Me tenés que mandar fotos, Ter. A ver, gracias, dicen por acá, de nada, de nada. A ver, hola, qué precio por los números del sorteo de la radio. Bueno, 6,000 pesitos, ¿eh? Se habrán visto el mensajito que nos mandó Lilia anoche, muy contenta, Lilia Castaño, que con el 4, porque la nieta cumple 4 años, jugó al número 4 y se llevó una radio anoche por Lotería de la Ciudad. Así que bueno, la felicitamos. Al igual que a Díaz Adelín, con el número 8 por provincia, se llevó otra radio. Y en Córdoba también tuvimos otro ganador, que no recuerdo el nombre, che. Qué memoria que tenés, Paola, ¿eh? Ahí vamos a ver el nombre del que ganó. Ah, Blanca. Blanquita, que se ganó la segunda radio. No sé qué van a hacer tantas radios en la familia con lo que ganaron, pero bueno, se repartirá. Seguramente va a ir de regalo a alguien, ¿eh? Bien, entonces, seguimos por acá con los mensajitos, la gente que va escuchando. Gustavito Iñiguez.
2: Hola, Paulita, ¿qué tal? Buenas tardes, ¿cómo estás?
0: ¿Todo bien? Bien,
2: espero que sí. Así que bueno, saludando a todos los amigos, los conocidos, a la audiencia en general, mandándoles un abrazo grande a todos y a aquellos que están partiendo a Maidín. Bueno, que les vaya lindo, que tengan un hermoso viaje,
0: un buen
2: regreso, una buena estadía.
0: Eso.
2: Que todo les vaya lindo, ¿sí?
0: Que la pasen hermoso, que no les llueva.
2: Bueno, si se puede, Paulita, quería escuchar a Cafrune, a Jorge Cafrune, ahí en la chacarera de Aloro Guaseña, y la 7 de abril, una zambita, ahí por Cafrune. Dale, gracias. Como te dije, abrazos, bendiciones para toda la audiencia. Hasta
0: gracias, luego. Gustavito. Chau. Ahí está saludando Iris Mabel. Se ríe Iris Mabel. Porque, bueno, juegan sus números favoritos, ¿eh? Ya, viste, justo está el número que quieren jugar, lo compran y la casualidad es que el azar es así, ¿eh? El azar es así. Gracias, Gustavo. Más mensajitos, a ver qué nos dice.
3: Hola, Paulita, buenas tardes, ¿cómo le va? Escuchame, hoy día pedí una canción de, ¿cómo se llama? De Ernesto Montiel.
0: Ajá.
3: El Guasuncho.
0: Sí.
3: Pero no me lo pasaron, estaba Fabio, pero no me lo pasó, estaban con el sorteo, no sé.
0: Claro, también jugué, y no, mucho.
3: Dejé mi número para el sorteo.
0: Te anotaron.
3: 271, nomás. Soy Ramón de Loma El Mirador.
0: Sí.
3: Si me lo puedes pasar. El chamamé de Ernesto Montiel, el Guasuncho.
0: Ajá.
3: Buenas tardes, gracias.
0: Ahí vamos buscando, vamos acumulando los pedidos, los vamos a pasar todos juntitos. Besos, Paola, te escucho mientras trabajo. Buen programa, me dice Iris Mabel. Gracias, Iris, besos para vos. Seguimos entonces por acá con la música, con un montón de cosas que tenemos para compartir. Vamos acumulando los pedidos y ya van saliendo, en un ratito nada más.

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0: 3 de la tarde, 12 minutos. En un ratito continuamos con los pedidos. Ahí estamos preparando toda la cola de pedidos de la gente que estuvo mandando mensajitos, así que van uno a uno. A ver, tenemos mensaje. Ahí anda Antonio. Hola, Antonio.
1: Hola, Paola. ¿Cómo andas? Te estoy escuchando.
0: ¿Todo bien?
1: Y bueno, quiero agradecer a la gente que me han comprado los números de rifa de los bien. Tres lechones. Ajá. Y la pava eléctrica.
0: ¿Quién ganó?
1: Bueno, anoche con el 64, Antonio Enrique de Cañuela siempre me compra 4 o 5 números.
0: Qué bueno.
1: Don Lucio Pérez también con el segundo premio también sacó un lechón. Y bueno, también es un hombre que siempre está colaborando, comprándome números. También el señor Omar Salazar de Puente 12, que sacó el tercer lechón, ¿eh?
0: Eso.
1: Ahí el tercer lechón. Y bueno, también ahí a Carlos González también le mandamos un abrazo. Uh-huh. Sacó la pava eléctrica. Ya, mejor dicho, ya tienen que venir a buscar nomás las cosas.
0: Muy
1: bueno,
0: bien.
1: Ahí en Chaparro ya hay dos. Ya se entregó algunos. Y bueno, ¿eh? Para mañana ya se entrega todos los premios. Y bueno, gracias nuevamente a la gente que colaboró con la rifa que hice anoche en la ciudad. Abrazo, Paola, gracias, ¿eh?
0: Gracias, gracias, Antonio, saludos, besos a Gladys también, que siempre, siempre nos escuchan. Bueno, Ezequiel quiere el número qué? Ah, no, ningún número, está saludando. Bien, bueno, hola, ¿cómo estás? Ahí está, lo vamos saludando. Pensé que quería el número 8 y era una B larga. No veo nada, gente. Por Dios, tengo que ir al oculista de nuevo. Sabino, ¿qué dice Sabino?
2: Hola, Paula, te estamos escuchando aquí. Así que yo no puedo sacar nada. Le compré no sé cuánto número a Antonio, nada. No pude sacar nada.
0: Ya va a llegar.
2: Estoy mal con los números.
0: Sí.
2: Anótame cualquier número. Uh-huh. A cualquier número, anotame, Paula, después te paso la plata.
0: Dale, ahí te aviso qué número te voy a anotar. El 8 quiere Antonio. Que se case de vuelta, este Antonio. Bueno, listo, Antonio, ahí anotamos el número 8. María Esther Barraza, ahí ya pagó su número 2. Recuerden que estamos ahora en la Lotería de Córdoba, nocturna. Si ya completamos esta grilla, se sortea esta noche. Y arrancamos con otro sorteo, creo que es el de Entre Ríos, el que nos queda para sortear 10 numeritos. Es a una sola cifra, sí señor, a una sola cifra. 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

0: 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A ver, tenemos mensajito, ahí Sabino ya eligió su numerito, gracias Sabino, ya te paso el cupón. Tenemos llamado, a ver quién anda por ahí, hola.
1: Buenas tardes, ¿cómo te va, señorita?
0: ¿Qué tal, comisario?
1: Acá estamos. Bueno, el que tiene que venir a buscar la pava, que venga a buscar, pues si no tiene plazo de 24 horas. ¿No?
0: ¡Epa! Vamos todavía.
1: Voy a cambiar vendiendo. Bueno. Voy a cambiar con un par de tortillas que acá abajo el puente hace el chacín, lo voy a cambiar con 5 tortillas.
0: ¡Qué bárbaro!
1: Un lechón ya se entregó esta mañana, vinieron a buscar ya. Queda uno solo nomás.
0: Bien.
1: Y la pava, si no viene la pava, está castigada la pava.
0: Bueno.
1: Y bueno, quiero que me pase para una amiga de Estación Retiro.
0: Estación Retiro. Bueno, ahora lo buscamos.
1: Te sigo escuchando, ¿no? Gracias, saludos para todos los amigos.
0: Gracias.
1: Y el 25 voy para ahí, ¿eh?
0: Ah, sí. Vamos todos. Hay que copar el shopping.
1: Chao, Paulina.
0: Dale, hasta luego. Chao. Bueno, mensajito, ahí lo tenemos a la Valle, que nos dice.
2: Hola, Paola.
0: ¿Qué tal?
2: Paola, tengo una descarga, no sé si es de ahí.
0: Tú ya
2: le cambié la posición a la radio y no, y agarra descarga igual.
0: Ajá.
2: Pero igual se escucha, ¿viste? Pero tiene una descarga.
0: Debe ser allá.
2: No sé si será.
0: Ya está solucionado el tema.
2: Algo ahí en el canal.
0: No.
2: ¿La radio?
0: No.
2: Listo, Paola, poneme El regreso del campeón. Se lo dedico a Margarita. Que está lindo el día, y decirle que no, que se abrigue, si tiene que estar afuera. Le mando un beso grande a Margarita, que la estoy esperando a ver cuando viene a tomar unos mates y charlar.
0: Sí.
2: Listo, Paola, te mando un beso. Chau.
0: Listo, hasta luego. Bueno, ahí vamos, gracias Héctor. Gracias a Vino. Bueno, ahí tiene que elegir un número, Antonio, ¿eh? Antonio, por favor, respondiendo, 5/5. Vamos a ver qué numerito elige, que ya lo pago. Bien, entonces, ahora Sabino, te paso el cupón. Seguimos, estamos en Lotería de Córdoba con las radios. 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
2: 3 de la tarde, 44 minutos. Seguimos acá en la tarde de la radio con la música, con la compañía de todos ustedes del otro lado. Nosotros de acá, ustedes de allá. Continuamos entonces, vamos a complacer algunos pedidos que nos quedan. Uy, este es larguito, así que menos mal que lo puse ahora. A pedido de Lavalle, el regreso del campeón.

que hoy invade a los García, esperan para ese día el regreso del campeón. Don Juan asando un lechón y su lema está

muy bien, nos vamos yendo, la gente que va y que viene. Bueno, vino un señor que está por viajar a Mailín, dice, vengo a buscar el cargador portátil, absolutamente imprescindible cuando uno viaja, me dice, ¿y cómo tengo que hacer? Bueno, lo abrimos, le explicamos cómo tiene que hacer para cargarlo, dónde está el display que te dice cuánta carga tiene el cargador, en lo posible, obviamente, cargarlo al 100 y así te lo llevas tranqui, para tener dos cargas de celular completas. Señoras y señores, hacemos la pausa, ya se viene el programa de Miguel Marolio en un ratito nada más, así que quédense con nosotros aquí en Santiago y Copla. Hasta luego.

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0: bueno, acá estamos. Buenas tardes, linda gente. Hemos vencido a la gripe. Acá estamos, martes. ¿Qué fecha es hoy, muñeca? 12, ¿eh? Me olvidé de decirte, no se podía grabar eso, ¿no? El programa de hoy. Ah, sí. Bueno, qué lindo. Así ya queda, ¿no? Por la duda, ¿viste? Acá estamos con la puesta al aire en Santiago y Copla de la locutora profesional, la genia, la número uno. Un aplauso. A ver, el aplauso. Vamos, vamos, vamos. Ayer yo escuché el programa de Damián, aplaudía, el de Fabio aplaudía. Acá quiero el aplauso para la locutora, Doña Paola, no, qué doña, la señorita, Paola Carabajal. En la producción, la señora Sabrina Lucía, profesora, y mi esposa Susana Joffe de Marolio, que elige toda la música. Me olvidé de darle la música ahí a Paulita. Ahora le estamos dando la música, la vamos a dar, que viene ya enlatada acá, programada por Susana, por la productora. Quien te habla, Miguel Ángel Marolio. Y bueno, me estoy empachando comiendo tortas, tan ricas las tortas, ¡qué ricas las tortas! 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No, pero vos le comentaste
1: era otro almacén.
0: Y envolvía así. 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Perdón por la tos, todavía persiste la tos. 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Vamos con las tortas de Percy y con la música. Jugate a ganar con Marolio acá en Santiago y Copla. Si lo escuchás con celular, me estás viendo. Hoy estoy con una polerita negra y una camperita verde y todavía medio cueco de la gripe que he tenido la semana pasada. Todo el mundo engripado, Bueno, vamos para Percy entonces, el señor de las tortas del Perú, con la buena música en Santiago y Copla. ¡Ah!

0: Bueno, qué lindo. Yo tenía un amorcito, cachamay. ¿Qué pasó? ¿Qué pasó? La torta se comió y se empachó, ¿eh? Bueno, yo quisiera saber quién está engripado, que me llamen los engripados hoy. Hoy vamos a hacer un programa diferente. Vamos a sortear para Uruguay, sí, para esta noche, claro que sí. 30 mil pesitos. Pero, además, bueno, vamos a hacer una yapa hoy. Hoy vamos a hacer una yapa. 30 mil pesos con la lotería uruguaya el que gane. Y el que gana, además de los 30 mil pesos, le regalo una de las dos pulseras que tengo puesta en mis manos. ¿Eh? Está la cámara puesta ahí, la muestro para que la vea. Sí, está la cámara, me estoy viendo. La muestro para que la vea, la pulsera, una de estas dos pulseras. Esta tiene 8 años y esta tiene 4. Tira el isofor tranquilito ahí, tira. Te hace bien, tira. Así que ya saben, hoy sorteamos 30 lucas con la Lotería Uruguaya y además le regalamos una de las pulseritas al ganador. Si gana la 30 lucas, le damos una de las pulseritas también, ¿eh? Así que aprovechen a llamar, aprovechen ya y no esperen hasta mañana. 4467-4224 o al 11-6863-1120. 11-6863-1120. ¿Qué pasa con la tucumana que está ahí durmiendo, está engripada, empollando? Ahí está lo llamado. Me gustaría que llamen todos los engripados, así por lo menos van a tener 30 lucas para los remedios. Y una. Hola, ¿quién habla?
1: Hola.
0: Sí, ¿quién habla? A ver, decime. Tengo apagado el retorno acá, muñeca.
1: Pero, un engripado.
0: Habla, que te escucho igual por el retorno de allá.
1: Un placer muy grande de escuchar y saludarte, muchacho.
0: ¿Cómo te llamas?
1: Alberto Farías.
0: Ah, Albertito, ya somos amigos, papá.
1: Claro, de acá de la ciudad somos vecinos.
0: Alberto.
1: Alberto. Además, estuvimos los dos engripados. Yo también recién estoy saliendo de la gripe.
0: Bueno, yo todavía no salí. Recién me agarró una tos que me quemé acá tosiendo. Y anduve tirando el isofor para no contagiar acá. Me vine con el isofor de casa para no contagiar a Paola, ¿viste?
1: No me la contagié a Paola, por favor.
0: No, porque
1: es la reina de la radio.
0: No, la reina es la principal. Porque si ella se enferma, no podemos salir al aire.
1: Y por eso te digo, es la reina, la mayor de las circunstancias de la
0: vida. Se enferma Fabio, el director, lo reemplaza acá ella, pero si se enferma ella, ¿quién lo reemplaza?
1: Porque Fabio
0: a la mañana hay otra genia, pero no puede venir todo el día tampoco, la genia de la mañana.
1: Fabio no tiene nada que hacer, ahora.
0: Ya, che, no me lo desmerezca.
1: ¿199?
0: Sí. Bueno, el que gane las 30 lucas hoy, además le regalo una de las dos pulseras mías.
1: Yo mañana tengo que ir ahí porque tengo que comprar unos productitos que venden ahí. Mañana tengo que ir.
0: ¿Qué compras? A ver, contame.
1: Esa pomada que es para las rodillas, para el bolsillo, qué sé yo, pinche de rodillas, dice. Yo ya la usé una vez, pero hace mucho tiempo.
0: Ajá,
1: y ahora me anda jodiendo de vuelta, entonces voy a comprar.
0: ¿Vos sos gordito que te duele la rodilla?
1: ¿Eh?
0: ¿Sos gordito? Porque a los gorditos el sobrepeso te recalca.
1: No, tengo 73 kilos desde que tengo 20 años, tengo 73 kilos.
0: Estamos iguales, yo 7'5".
1: Claro, bueno, vos eras boxeador.
0: Yo pesaba 63, cuando boxeaba pesaba 63, hasta los 50 años. A los 50 dejé de fumar y engordé.
1: Cuando estás en tu programa se me representa a Castellini, porque era Miguel Ángel Castellini, yo era fanático de él.
0: Yo boxeé con Castellini, le gané las dos veces.
1: La última vez que lo pude ver, pobrecito, me cagó a palo, el mismo paisano. No me acuerdo cómo era ese estilo.
0: Pero era muy bueno, él llegó a campeón del mundo. Yo no pude llegar porque no viajo en avión. Me subí en el avión con Bonavena y cuando el avión estaba poniendo el motor en marcha me bajé. Y mi tío me dice, esperá, ¿dónde va? Tenemos que ir en el avión. Y digo, voy al baño. Acá tenés baño, dice, en el avión. No, un Boeing 707 era. Digo, no, me asusté, no, me bajo. Es así, mira, mi prima se fue ayer a Norteamérica, ella vive allá en California, y cada dos meses viene, y viene a mi casa. Me dice, dale, vamos para Norteamérica, para California, con mi esposa, con Susana. Todo gratis, me paga el pasaje, la estadía allá y todo. No, no viajo en avión, ni en barco, ni en avión. Soy cagón.
1: ¿Vos vivís acá en La Ferrer?
0: Sí, sí, la Plaza de la Familia, dos cuadras. ¿De Plaza de la Familia?
1: ¿Cómo vas a ver? Yo no me puedo acostumbrar, hace 30 años que vivo acá en La Ferrer. Yo me crié prácticamente en Tablada, después estuve en Aldo Bonzi.
0: No, yo viví, nací, viví...
1: Acá siempre... no me puedo acostumbrar acá, hermano.
0: Nací y viví siempre en Pompeya hasta que me casé.
1: Y a los, sí, mirá, a vos, los 30... diferencia, Pompeya. Yo cuando andaba con el taxi era mi lugar preferido. Pompeya,
0: tengo mi casa ya. Se quedó el novio de mi sobrina que murió y se quedó y yo lo dejé en la casa. Yo también fui taxista en el año 74, loco.
1: Bueno, yo también en esa época, 74, desde el 73...
0: Tenía un Rambler, un Rambler Ambassador.
1: Ah, bueno, era bajo, yo tenía el Torino 380.
0: No, que el más caro de todo, era el Torino y el Rambler.
1: Bueno, por eso, pero el Torino era la palabra mayor en aquella época.
0: El motor era el mismo.
1: Sí, pero sabes lo viste, como es ahora también, sí. No sé cómo está ahora el tema del taxi, pero en aquellos tiempos nos elegían. De cualquier lado te hacían señas,
0: ¿no? Te cuento una cosa. El primer día que yo salí a trabajar, yo no sabía que cuando entras, vos venís por una calle y cuando agarrás una avenida, Corriente, Rivadavia, no podés levantar el pasajero porque tiene derecho el que viene atrás. Yo no sabía esa regla. Escuchame.
1: Eso es toda la vida.
0: No, pero yo no sabía el primer día, boludo. Y bueno, entonces sube una señora. Y yo la levanto. Ay, chofer, qué coche lindo, todo alfombrado, lleno de lucecitas violetas por abajo de los asientos, perfume. Yo tenía perfume que me traían de Grecia. Una gotita de aceite te ponías atrás del oído y te duraba. Y bueno, y viene un Ciandaitela, viejito, se me pone adelante y no me deja pasar. Le digo, me estás provocando, ¿qué te pasa? ¿Cómo te estoy provocando? Me dice, vos me estás cargando. Me dice, ¿qué te pasa, papá? Yo no te conozco. ¿Cómo no me conocés? Yo vengo por Rivadavia girando y vos venís, doblás ahí en la Federación de Box, en Castro Barro, y doblás y levantás una pasajera. La pasajera me la tenés que dar a mí. La señora dice, yo soy jueza, yo no voy con usted. Dice, yo te dejé este auto. Y el tipo se me hacía loco, no me sacaba el auto. Me tuve que bajar y decirle, mira, o me sacás el auto, te rompo la cabeza, te cago a piña.
1: Claro. No había,
0: yo tenía 22 años, papá, todavía tenía los títulos encima de boxeo.
1: Eran esos casos, sí. Y practicado ahí en la federación. ¿Eh? Habrás ido muchas veces a la federación de vos, que estaba ahí en Ciudad de
0: Avia y Castro Barro. Sí, la federación, yo iba más que todo a bailar al lado de la federación, a la cantina.
1: Había bailanta, claro.
0: Siempre practiqué en Unido Pompeya yo. Publiqué una nota en Facebook el otro día y me llamaron no sé cuántas personas para charlar conmigo, que esto, aquello, que si yo conocía a Ringo, nada, no, digo, yo no tengo ganas de charlar con nadie. Lea lo que publica en Facebook y nada más, nada. No me quiero hacer famoso.
1: ¿Y cuando tuviste conexión con Bonavena?
0: ¿Cómo si estuve? Todos los días estaba con él, practicábamos juntos.
1: Claro, yo lo conocí, qué tipo bueno. Él tenía una...
0: Eso es lo que yo publiqué.
1: Una boutique ahí en Flores.
0: Eso, escúchame, lo que yo publiqué en el Facebook, que Bonavena se hacía el fanfarrón, pero no era fanfarrón. Él decía, yo me hago el fanfa, viste, para agrandarme, pero nada, papá, dice. Y una vez, un jugador de fútbol muy famoso, que me escucha, por eso no lo nombro, que está en televisión de la época nuestra, dice que era amigo de Bonavena y que iba a comer los ravioles a la casa. Mentira. Una vez yo lo vi que de envidia con una piedra le rompió el vidrio a la coupé Mercedes-Benz blanca que tenía Bonavena. Y yo nunca le dije a Ringo quién había sido. Y el otro ahora anda en televisión diciendo que eran amigos y que iba a comer los ravioles a la casa de Ringo. Mentira. Ese es un futbolista fracasado, mentiroso.
1: Buena fue el primer tipo que tuvo el este coche
0: Mercedes-Benz, ¿cómo? Coupé blanca.
1: No, después tuvo otro también de moda que quien había salido, el único que lo compró él era. Sí, no me puedo acordar.
0: Pero yo te digo,
1: tuvo un montón también.
0: Año 67, 69, andaba con la Mercedita blanca coupé.
1: Sí, no, yo lo conocí, sí, no te digo que yo trabajaba ahí en Flores, en una empresa de mudanza, trabajaba en esa época yo, ahí en San Pedrito y Rivadavia.
0: Sí,
1: Y él tenía una tienda ahí con Rivadavia, ahí nomás cerca del Bamboche, ¿conoces el Bamboche?
0: Sí, boludo, en San Pedrito y Rivadavia, en la esquina, arriba, primer piso, era el salón de baile santiagueño.
1: Claro, ahí íbamos,
0: Buena Vena
1: también.
0: No, no, Ringo no fue ahí. No, Ringo, ¿sabes dónde íbamos con Ringo? No, íbamos a la calle Chile, al Bajo, los domingos a la tarde. Había, porque Ringo estaba de novio con la que se casó y estaba muy enamorado. Y fue un tipo muy bueno, muy querendón. Y a la esposa, eso publiqué en el Facebook también. Un día vinieron 50, 60 en carnavales a Unido Pompeya, vestido de romanos, eran todos fisicoculturistas, con esos trajes romanos, casco, viste, cosas de bronce en el pecho, en los pies, y le tocan la cola a la esposa de Ringo, que eran novios en esa época. Y yo le digo, Ringo, fíjate, le están tocando ahí a tu esposa, a tu novia. Y le metió una piña del romano y lo metió abajo una mesa. Entonces, como eran 50, se querían pelear todo con Ringo, pero nosotros en el club éramos 1000, Unido Pompeya.
1: Ringo en esa época, ¿qué tenía?
0: Espera, no, yo tenía 18, yo tenía 20, 21. Escuchame, le metí una mano y lo tiró abajo de la mesa y ahí nos agarramos todo el club contra los romanos. Lo matamos a los romanos. Salían todos sangrados, todo hecho pelota. Eso lo publiqué en el Facebook y todos me llamaban por eso, para que les cuente si tenía fotos.
1: ¿Y qué pesaba vos, 60 kilos en esa época?
0: 63 kilos pesé siempre.
1: ¿Tenías la categoría de caballo?
0: No, boludo, era, estaba en 48, 50 kilos a caballo. Horacio era mi dueño. Horacio
1: no me acuerdo bien,
0: era mi rincón. Él era mi dueño, mi rincón.
1: Mira.
0: Cuando yo boceaba, él estaba en mi rincón, él era mi manager, mi dueño.
1: Qué capo también, a caballo lo conocí tampoco, yo después de muchos años,
0: él tenía,
1: no lo conocía personalmente, cuando ya había dejado un peo.
0: Pesaba
1: 40. Ahí en Pompeya había un almacén mayorista.
0: No, él tenía dos negocios en Roca y Sainz de zapatillas Adidas. Tenía un puterío en Puente Alsina, abajo del puente, del lado de provincia de Valentín Alsina, el Caimán, 20 chicas bonitas. Y bueno, a veces me llevaba ahí el loco, viste, para que lo acompañe con el torino de él. Y venían las minas, no, digo, yo no vengo para esto, no. Son jodidas esas minitas, viste, que contagian enfermedades. No. Bueno, y con él íbamos a la salada y todo. Una vez él andaba con Libertad Leblanc. Y yo tenía negocio de pajarería en la avenida de trabajo, dos negocios de veterinaria y pajarería. Y él pasa con Libertad Leblanc y me dice, nene, ¿dónde queda la salada? ¿Cómo hago para ir a la salada? Si vos sos de Villa Diamante, sí, pero no sé ir de acá, dice. Claro, él estaba en la avenida de trabajo y Perito Moreno. Y de acá no sé ir. Le digo, bueno, vamos a hacer una cosa, esperá que cierre el negocio así nomás. Le digo al dueño del local, cuídame el negocio que ahora vengo, toma la llave, cerralo. Y me fui con el Renault Dauphin mío, que tenía un Renault Dauphin y el Rambla en vaso. Y él venía atrás con el Torino. Y cuando llegamos a la salada, yo no pagaba porque era amigo del dueño. El Tanito era amigo mío. Y bueno, entro. Y él entra atrás y le hace garpar a Libertad Leblanc la entrada, el loco. Y cuando jugamos el bowling en Rioja y Casero, me decía, nene, pagame el whisky que dejé la billetera del coche.
1: ¿Conociste la casa de
0: Acabala? No, la casa nunca fui, no. Escuchame una cosa, cuando yo conozco a mi esposa, la primera salida la llevó a jugar al bowling en Rioja y Casero, Parque Patricio, enfrente del parque. Sí. Y como la cancha de bowling estaba ocupada, me senté a tomar una Coca-Cola con mi señora, y cae él. Y me guiña el ojo, me hace señas, venía a jugar al bowling. Y digo, no, es el primer día que estaba con mi esposa. viste, me costó un huevo levantármela, que era linda, hermosa, y no, digo, déjame tranquilo. Nene, vení, dejá la rubia. Dejá, vení, jugar. Y llamaba.
1: ¿Tu señora del mismo barrio tuyo?
0: No, mi señora es Valentina Alsina, pero hacía un mes que estaba ahí, porque ella vino de La Pampa, de allá de Guaminí, Cochicó. Y estaba en la casa del abuelo hacía un mes y ya se daba por ir de nuevo y justo lo enganché yo y bueno, y nos casamos. El abuelo vigilante me la quería mandar para La Pampa, el abuelo vigilante, viste.
1: No, pero vos habrás tenido tu picardía en tu época, ¿no?
0: No me quería el abuelo a mí, viste, porque él era Moishe. Era Moishe, viste, y me vio la cruz católica y me dice, no, la voy a mandar a La Pampa con el papá, ¿no? Porque no, vos me mentiste, vos me dijiste que eras Moishe. No, digo, viste, y bueno, digo yo. Y agarré y nos casamos con mi señora. Fuimos un martes al registro civil y nos casamos el viernes. En 4 días.
1: ¿Pero de novio mucho tiempo?
0: 2 meses, 3 meses.
1: Igual que yo también a los 3 meses. 3 meses de novio.
0: Y si no, la llevaban a La Pampa y la perdía, loco.
1: Así que ella es descendencia pampeana.
0: Sí.
1: ¿Y vos qué sos, de italiano? ¿Qué es tu descendencia?
0: Nieto de italiano. Yo nací en Pompeya, te dije.
1: Bueno, nací. Por eso, pero tenés descendiente de italiano.
0: Sí, todos los abuelos italianos.
1: Ah.
0: Los cuatro abuelos italianos.
1: ¿Y bueno, esa firma Maroli?
0: No, esa no es Maroli.
1: ¿No tiene nada que ver?
0: No, yo lo conozco al dueño, se llama Vicente Fera. Fue auspiciante mío hace 35 años atrás. Él tenía un negocio en La Ferrer, mayorista de almacén, con el hermano. El hermano muere y él se independiza y pone la firma Maroli, o sea, compra a Marvaso. Marolio era óleo Marvaso, Marvaso, óleo de oro y aceite. Y cuando él la compra, empezó a comprar y todo, pan rallado, aceite, arveja, tomate, todo lo que venga le pone la firma Marolio y listo. Bueno, sí, vamos a dejar el tiempo de otro.
1: Bueno, Miguelito, te interrumpí mucho rato.
0: No, por la gente.
1: Es un orgullo grande.
0: Sí. Por la gente.
1: En algún momento nos vamos a encontrar en lo de Marito.
0: Bueno, yo vení a la radio un día y chao, y después nos vamos a comer unas pizzas por ahí. Nos vemos, papi.
1: Un saludo grande, un abrazo.
0: Esta noche jugás por 30 lucas en Montevideo y si ganás, el que gane, se gana la pulsera. Además de las la 30 lucas.
1: Tal, y esa pulsera capaz que se la voy a regalar a Paulita.
0: No, ya tiene, ya le regalé yo para el cumpleaños. Ahora el 16 cumple 2 años, Paola, regálale algo, ¿eh?
1: Por supuesto.
0: El 16 sí. Cumple los 32. La plata cumple. Bueno, regalarle algo.
1: No sé si la voy a ver porque ya está a la tarde.
0: Una torta de ahí de Luro, de Percy, un perfume. Yeah, voy a vender algo.
1: Llegó la torta el otro día, Paulita.
0: Bueno, vamos, que tengo que vender, loco, déjame. Se me fue la bola ya con vos. Chao. 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Hola.
2: Hola, Zapito sin cola.
0: ¿Cómo andás, tucumanita? Turquita, te digo siempre, me equivoco.
2: Bien, gracias a Dios, acá bien.
0: Hoy el que gane las 30 lucas se gana también la pulsera, además de las 30 lucas. Te canto yo desde aquí. Hola. Hola. ¿Qué pasó, Tucu? Hola. Sí, ¿quién habla?
3: Berna Sandoval. Yo soy de cerquita del radio, soy Nando. Yo me quiero jugar.
0: ¿Cómo te llamas? Decime cómo te llamas.
3: Berna Sandoval.
0: ¿Sandoval? Sandoval, listo el puro. Dame un número. Dame el número.
3: 084.
0: 084, ¿qué es tu edad esa?
3: Exactamente, el 1 de mayo cumplí 84.
0: ¿Viste como adivino? Yo te veo todo acá, ¿eh? Dame un número. Dame el número.
3: 084.
0: 084, ¿qué es tu edad esa?
3: Exactamente, el primero de mayo cumplí.

0: agujereada en la punta del dedo.
1: Bueno, Marolio,
0: ¿qué?
1: No te hago perder más tiempo.
0: No me hace perder tiempo. Jugás por 30 lucas esta noche. Y además una pulsera al ganador.
1: Bueno,
0: le decimos a la turca que vuelva a llamar, que no me dio el número, se le cortó el teléfono a la turquita. ¿Qué pasó, turquita?
1: Listo. 084 es el número.
0: Sí, señor, para Uruguay esta noche. ¿Listo el pollo?
1: Bueno.
0: 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Che, quiero felicitar. Hola.
2: Hola, Marolio.
0: ¿Qué te pasó? ¿Qué te pasó? ¿Te fuiste?
2: No, entró ese llamado y se me cortó el mío, no sé por qué entró el llamado
0: de línea. Sandoval entró haciendo brujería, te cortó el teléfono. Dame un número antes que se vuelva a cortar.
2: Obvio, 414.
0: 414. ¿Y quién está borracho? Yo no. Vos sabés que yo no puedo tomar alcohol. Primero porque no me gusta. Cuando era joven tuve úlcera, que me casé y mi señora me llevó al médico. Y digo me lleva porque yo estaba hecho miércoles, ¿viste? Pesaba 50 y pico de kilos, no podía comer, no podía viajar en colectivo, me dolía el estómago. Y el médico, amigo mío, le dice a Susana, me trae el chasis, tráeme la carrocería. Este es el chasis de Marolio. Claro, él me conoció de chiquito, que yo era deportista y tenía un físico bárbaro, con 63 kilos. Después bajé a 50 y pico y estaba flaco, porque chupaba whisky en los bailes.
2: Bueno, saludos a Susana, a Paolita y a toda la gente que me conoce, obviamente.
0: Siempre, sí. Cuando me estoy por venir, Susana me dice, no te voy a saludar a el que vive en el, allá, ¿cómo se llama? 25 de mayo, Héctor y Silvina. No te voy a la turca, no te voy a, digo, ah. Cuando era chica estaba en el colegio de monjas y un día se le rompió la cama. Y la madre superiora le dijo, viste, ¿sabes por qué te pasa? Porque te acostás con San Antonio, con San Miguel, con Jesucristo, con la Ave María. No te acostés con tanta gente, por eso se te rompe la cama, dice. La turquita, te quiero mucho, turquita.
2: Bueno, un abrazo.
0: ¿Sabes qué? Te quiero sacar una duda. Susana me dice, che, ¿cómo es la turquita? ¿Es joven? ¿Es linda? No la conozco yo, no. Porque dice que sos muy simpática. Vos sos la edad, no, pero ¿cómo sos? ¿Gordita o flaca vos?
2: Mato, no soy. ¿Eh? No soy ni gorda, flaca.
0: Ah, mira qué bien. Susana siempre me dice, no la conozco, digo, se cree que te conozco. Bueno, un beso grande. Ojalá que gane así, gana 30 lucas más una pulsera.
2: Ok, gracias. Bye.
0: Chao. 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Cuando vio, se asustó y se fue. En una ratería llena de basura y ya limpiaron todo y pusieron pastito y todo, los carritos que no vayan a tirar basura en Ascasubi Ruta 3. Hola, aloe vera, se fue. Los carritos, por favor, no tiren basuras ahí en la Ruta 3 y Ascasubi, donde está la estación de servicio, el hotel, Somos de la Ferrer, vamos a vivir bien. Después viene una chica de ahí, de Milei, Janine, esa. Janine anda fotografiando y anda criticando. Igual que en Calderón de la Barca, los lunes de mañana estoy cansado de decirlo. Van 40 personas limpiando, juntando en bolsa. Pasan los camiones, juntan todo. Y al ratito sale todos los comerciantes de ahí, Calderón de la Barca, desde Ruta 3 hasta Luján, a sacar la basura ahí afuera. Qué feo que queda. Qué chanchos que son, chi. Déjense de joder. Báñense, limpien un poquito. No sean tan sucios. Bueno, yo tenía almacén.

0: 30 años tuve, ¿no? Y un día había un chico vecino mío, Eduardito, que ahora se jubiló de comisario, Eduardo Enrique, y vino un muchacho con todos los pies embarrados y entró a comprar. Y este vecino mío lo agarró del brazo, lo sacó y dijo, vaya a su casa, báñese y después venga. Y le digo, che, Eddie, me echa a los clientes, boludo, ¿qué hace? Digo, no. Me dice, ¿cómo va a venir así? Dice, un vecino de la vuelta de mi casa era. A mí me dio vergüenza a mí, pero después pensaba, está bien. Dice, ¿cómo va a venir así? Y si no tiene jabón, que se me lave con agua, mugriento. Qué lindo. Hola.
1: Gracias, Marrone, ¿cómo andás?
0: Opa, opa, ayer te escuché que estabas hablando, ¿con quién era? Con el capo, con Fabi.
1: Con Fabi está hablando.
0: ¿Cómo andás, papi?
1: Todo bien, vos.
0: Hola. ¿Se cortó?
1: Todo bien, todo. Te escucho bien, te escucho
0: Chaparro.
1: Bien. ¿Qué haces, papá?
0: Sí, hola.
1: ¿Cómo andás?
0: Ah, ese cablecito mío acá que se corta, pero... Chaparrito, creí que se había cortado.
1: No, todo bien, che, todo bien. ¿Cómo andás vos?
0: Bien, ¿cómo anda esa venta? ¿Lechones, queso? ¿Qué se vende más?
1: Todo bien. Queso, arroz, de tuna,
0: ¿Burro de Milei no vendés? ¿Los burros?
1: No, burro no.
0: ¿Está bien? ¿No hay burro en la Ferrer todavía para vender?
1: No, acá no hay, no. Eso me has tirado para allá, para el norte.
0: Ah, muy querido. Bueno. Dentro de poco vamos a comer cucaracha acá con este gobierno.
1: Y mucho nos falta.
0: Vamos a hacer como Marley, ¿viste? Que come cucaracha, gusanito.
1: Sí, empezar a juntar con los palitos como los chinos,
0: ¿no? Sí, que, comiendo cucaracha y gusano y hormiga. Bueno, hoy me agarré mal en Facebook con una militante de Milei, pero nos reputeamos lindo, una abogada. Nos reputeamos lindo. Tuve media hora reputeándome con ella. Qué lindo, es de Barrio Norte, claro, la chabona tiene mucha plata y dice que los médicos hacen paro de porque quieren, ¿no? Mi doctora gana 2.000 pesos por paciente. Tiene 700 pacientes. Escúchame.
1: Sí, sí.
0: Es 1.400.000. Pero tiene que pagar el alquiler del local, la secretaria, la luz, el internet y todos los gastos. O sea que ella no gana un mango, pierde plata. ¿Entendés? Le dije, doctora, me da vergüenza venir gratis de PAMI. Por favor, cóbreme la consulta. Ni loco, Marolio. Pero yo puedo pagar la consulta, digo, cóbremela porque usted no gana nada, está perdiendo plata, ¿no, Marolio? Hasta que pueda aguanto, y cuando no puedo, bueno, no aguanto más. ¿Y qué va a hacer? Y que no sé qué voy a hacer. Porque ella además trabaja en un hospital y de ahí, bueno, tiene un sueldito, ¿viste? Un palo y pico, no sé. Pero es vergonzoso, ¿sí? Un profesor, mis hijas son todas profesoras, mis tres hijas y mis dos yernos y mi nieta. Y hace 12 años y medio que no tiene un mango de aumento. Y yo soy jubilado y hace 12 años que no tengo un mango de aumento. Son mentiras que no dan el 2% por mes. ¿A dónde? Yo hace 6 meses que cobro 420.000 pesos.
1: ¿Sí?
0: 6 meses. ¿A dónde está el aumento del 2,5 o 3? Por eso. Bueno, vendé carne de burro, vendé carne de perro, pero vendé algo. Dame el número para jugar esta noche.
1: El 912.
0: Hoy es 12, qué lindo. ¿Y bueno, por qué con el 9?
1: Y bueno.
0: ¿Por qué con el 9?
1: No, pues me gusta, ¿viste?
0: ¿Ah? Me gusta. Yo jugué el 512 hoy, porque es 12 del 5.
1: No, me gusta el 9-12.
0: Bueno, pero yo te digo, yo como era de 12 del 5, jugué el 512.
1: 512.
0: El que gane la pulsera hoy se gana una. El que gane los 30 lucas de Uruguay se gana también la pulsera.
1: Bueno.
0: Sí, para vos te voy a tener que regalar un collar de pulsera, porque tenés la muñeca muy gordita.
1: Saludos a tu señora, che.
0: Te está escuchando, ya lo recibió. Está en casa escuchando, se quedó con la radio nueva que le compramos a Fabio.
1: Años que lo conozco, ¿viste?
0: Y eras auspiciante mío hace en el año 94, 93, vos.
1: Sí, sí.
0: Hace 33, 34 años.
1: Bueno, me alegro que estés bien.
0: Un día se me rompió la llave de arranque ahí, ¿viste? En la feria que estaba en la puerta de tu casa.
1: Sí.
0: Y había un cerrajero en la casa de la abogada. Vino y con un alfiler sacó la llave rota y me hizo la llave nueva.
1: Sigue estando todavía.
0: Está el petiso del cerrajero, ¿no?
1: Sí, sí, está, ¿no?
0: Sí, y Carlito, que tenía la radio que yo trabajaba, ¿dónde está con la ferretería ahora?
1: Sobre Riglo está.
0: ¿Pero Riglo y qué?
1: Pero dije que para yendo entrando, pasar el arco, a sí. mitad de cuadra está. ¿Eh? Antes llega el puentecito está.
0: ¿Del arco para el lado del puente?
1: Sí, pasar el arco. Entra con la entrada, pasar el arco, la mano izquierda está. Antes era una ferretería ahí, ¿viste?
0: Cuando vos vas de acá para allá, llego al arco y ¿qué hago?
1: Y ahí pasaba más o menos unos 60 metros está de distancia.
0: ¿Qué había, un tipo grandote colorado con la esposa antes, en la ferretería chiquita?
1: Ahí está él.
0: Esa era la ferretería, ¿no?
1: Sí, ahora es de él, ahora es.
0: Bueno, pero antes había un grandote gordo.
1: Sí, no está más.
0: Ese era auspiciante mío.
1: Sí, sí.
0: Y Carlito era el director de la radio, el dueño.
1: El director de la radio.
0: Al lado vivía Robertito Almendrado.
1: ¿Y cómo toca la guitarra? Tenés que decirle que vaya a tocar en la radio.
0: ¿Almendrado?
1: Claro.
0: Sí, somos re amigos. Si lo llamo ahora, ya viene ya. Pero lo que pasa es que no lo quiero joder porque todos los joden, le piden, le molestan. Y a mí no me gusta molestarlo, ¿viste? No, si lo llamo ahora, yo tengo el teléfono acá en la agenda, en el celular, en el WhatsApp. Lo llamo y le digo, Roberto, venite. Capaz que está durmiendo, se levanta y viene.
1: Y bueno, pues Carlito también. Carlito, capaz le llamase,
0: ¿no? ¿Quién es el guitarrista?
1: ¿Sí?
0: Ah, bueno, pero él no es famoso ahora. Él tocó en el teatro argentino, ¿cómo se llama? Este teatro famoso en la calle Corrientes. Yo lo fui a ver cuando tocó en el año 90 y pico.
1: Toca lindo, toca el chango.
0: Cuando, ¿cómo se llama el pibe este que cumplió 6 años ayer que canta? Que parece marica, flaco, alto, pelado. Cumplió 43 ayer.
1: Ay,
0: es más famoso de todo. ¿Cómo se llama, Paula? Un flaco alto, pelado, que canta folclore.
1: Pinto,
0: ¿eh? Abel Pinto. Cuando Abel Pinto salió famoso en el festival, Carlitos ganó el premio de oro con la guitarra.
1: Sí, sí.
0: Claro, el año 90 y pico. Y ahí lo llevaron al Teatro San Martín y yo lo fui a ver con mi esposa.
1: Sí.
0: Éramos invitados porque estábamos en la radio de él.
1: Sí.
0: Estaba chiquito este Carrizo, todos los que hacemos radio ahora.
1: Hace rato no lo escucho tocar la guitarra
0: hoy. Bueno, yo no, hace mucho, yo no lo vi más. Ni a la hermana tampoco. ¿El papá murió o vive?
1: No vive, la mamá murió.
0: Ah, ¿papá vive?
1: Sí, vive, no, 2x3 se va a Santiago el viejo.
0: Un día había un viento, se venía y le digo a la piba, a la hermana, andá a llamar a Carlito y decirle que se está por caer la antena. Hay un tornadito. Me dice, Marorio, no tome. Digo, yo no tomo, boba, ¿qué te pasa? Andá a llamar a Carlito. Marorio, déjese de broma. Andá a llamar a Carlito. Fui, le pegué el grito. Carlito, estaba durmiendo arriba, ¿qué? Vení que se cae la antena. Cuando bajó, quisimos estirar. Había 2 alambres sueltos. ¿Viste los tensores?
1: Sí.
0: Subimos al techo y yo agarré de un tensor y el del otro, quisimos sostenerlo, vino el viento, tiró la antena, rompió 2 coches que había abajo y él cayó de espalda arriba del horno de barro, casi se quiebra los huesos de la columna. Y bajé, le digo, piba, viste que se estaba por caer, y era caprichosa la pibita, viste. Bueno, loco, nos vemos.
1: Bueno, papá.
0: Ese día se cayeron un montón de antenas ese día,
1: Sí.
0: Año 90 y pico fue. Creo que fue al día siguiente que muere el hijo de Menem, que yo transmití la muerte. Me dijeron, sí. ¿Cómo vas a decir que murió el hijo de Menem? ¿Estás loco? Y murió. Me pasó la información que murió. ¿Pero cómo vas a decir eso? Escuchame, me llamaron por teléfono y me dijeron que murió el hijo de Menem, que se cayó en el helicóptero, que esto, aquello. Y era cierto, ¿viste?
1: Ahora con lo veo,
0: decís
1: que te mandaste
0: saludos. Ah, sí, decide, él me requiere.
1: Cada tanto lo veo,
0: Grito. Sí, vos sabés que después me llamó él y el socio, que abrían de nuevo la radio, que vaya, que tenía espacio gratis para mí y todo. No, le digo, no, estoy trabajando en 4 radios con mi esposo. En 4 radios estábamos. Y ahí fue donde mi esposa se enferma de anemia. Y me costó un huevo sacarla, ¿no? Bueno, nos vemos, pa, que... Uy, me pasé la tanda de la radio. La tanda. Chau. La tanda.

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0: Bueno, Santiago querido, Santiago añorado, un beso para mis hijas y para Vanessa, mi hija mayor, y sus hijitas, que me ha venido a visitar y no me encontró, estoy acá en la radio yo. Pero me avisa mi esposa que está en mi casa con mi señora y con sus hijitos. Vanesita Marolio, que ella también hacía programas de radio muy buenos, y allá cuando tenía más o menos 15, 16 años, junto con nuestro director de esta radio, Fabio Brandán, hacían Canal 26 Telecentro, un programa que era muy lindo, verano del 96, del 97, del 98. Iban por lugares filmando, a las piletas, en los corsos, y un programa muy lindo. Yo todavía tengo todo el material. En cualquier momento, por ahí le digo a Fabio, lo pasamos acá por la radio. Un saludito a Sergio Brandán, el hermano de Fabio, nuestro director, y de Diego, que ayer llamó a la radio en el programa de la mamá y me mandó saludos. Gracias, Sergio, desde España. Hola, ¿quién habla?
1: Sí, buenas tardes, señor.
0: Sí, buenas tardes.
1: Sí, yo hablo de acá, de Burlingame.
0: ¿Cómo te llamas?
1: Chiqui.
0: Chiqui, porque ando medio apurado de tiempo. Recién me retaron de la producción, que tengo llamados muy largos y que estoy poniendo poca música.
1: ¿Cómo no?
0: Bueno,
1: ¿qué está sorteando usted? A ver.
0: 30.000 pesos esta noche y una pulsera al ganador. El que gane con el número gana 30.000 pesos más una pulsera. Dame el numerito, por favor. Ajá.
1: ¿Qué número? Un número.
0: Sí, de tres cifras. Sí. Apurate. Apurate. Apurate, se me va el tren.
1: 718.
0: Espere, guarda, no arranque el tren. Espere que ya voy. Bueno, esta noche, si sale en Uruguay a las 9 de la noche, ganás 30.000 pesos más una pulsera enchapada que la tengo acá en la mano, la pueden ver, la estoy mostrando. Hace 4 años que la tengo en mi mano derecha. Un besito, Chiqui. ¿De dónde sos? ¿De qué barrio sos, Chiqui?
1: De Burlingame.
0: De Burlingame. Mira qué lindo. Burlingame. Bueno. Ojalá que gane hoy a las 9 de la noche Lotería de Uruguay. Un besito, tengo que vender.
1: Uruguay.
0: Uruguaya, sí. Montevideo. 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Le agradezco a Gaby Guzmán, que es el delegado de la Ferrer, que haya mandado a limpiar la puerta del hotel que está en Ascasubi, ruta 3, y que han puesto pastito y todo. Espero que los carros no vayan más a hacer el daño de tirar basura ahí. Por favor, no sean chanchos. 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El otro día inauguraba, todavía no inauguró. ¿Dónde es Moreno? ¿Hay llamado? Hola, ¿quién habla?
2: Hola, buenas tardes, ¿cómo le va?
0: A mí bien, ¿y a usted? Mantantén Pirulero. No, el Mantantín Pirulero estaba cantando. ¿Cómo te llamas?
2: Marta, de Ciudadita.
0: ¿Nancy?
2: Marta.
0: Ah, como mi prima. Santa Marta tiene tren, pero no tiene tranvía. Yo tengo una prima, no, que te rey. Se llama Marta Di Stefano.
2: Está bien, hay muchas Martas.
0: Y es más grande que vos, que yo, tiene 82 años. Pero está linda. Todavía está fuerte, todavía está linda. Bueno, dame un número, Marta, para esta noche. Dame un número para esta noche.
2: 612.
0: Todo con 12, porque hoy es 12. Muy bien. Muy bien, con el 12 me gusta el 6. Está bien, porque el otro chaparro jugó el 9-12. Me gusta más con el 6. En el bingo, en la ruleta, el 12 va acompañado siempre atrás, viene el 6.
2: Mire,
0: y si no viene el 27, y si no viene el 34, pero no falla. Cuando sale el 6, viene el 12, el 27 o el 34. Son programas.
2: Que
0: eso. Un besito grande.
2: Bueno, igualmente para usted y me alegro que se haya recuperado.
0: Todavía no, ando tosiendo un poquito.
2: Sí, igual que yo también hace como un mes que tengo una tos tremenda.
0: Sí, yo tuve toda la semana, sí.
2: Qué bueno. Bueno, entonces que tenga un lindo fin de semana y el martes lo sigo escuchando.
0: El viernes también, escúchame. Hoy es martes.
2: Al viernes, hoy es martes. ¿Viste?
0: Menos mal
2: que recién me levanté.
0: Menos mal que no tomamos vino, voy yo.
2: Bueno,
0: no te rías,
2: bueno,
0: que te vas a pillar. Si te reís mucho te vas a hacer pichín encima. Y después hay que cambiar la bombachita o los pañales.
2: Y sí.
0: Bueno,
2: entonces
0: un besito.
2: Lo sigo escuchando el viernes. Un besito para Dios.
0: Chao, suerte. Bueno, qué lindo. Aguas Argentina, Julio César Guzmán. Un abrazo a mi yernito, Hoy lo vi por la calle ahí, andaba repartiendo. 11-22-58-8759. 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El negocio está abierto, pero le mandamos. 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Quería dar dos cosas, dos noticias. Una buena y la otra regular. La buena es que yo soy fiel a la doctrina del padre Mario Pantaleo. El padre Mario Pantaleo hizo miles de obras y entre ellas una fue la mía. Yo en el año 94 le pedí vivir 30 años más porque veía la muerte, me metían en tomógrafo, me decían que me iba a morir, que mis riñones no trabajaban. Y bueno, le pedí 30 años más de vida para ver crecer a mis hijas. Y ya viví 32 años más, o sea que me reconfortó con el pedido. Mi prima vino a los 31 años a conocer al padre Mario Pantaleo, yo no sabía que existía. Y cuando fue, lo descubre que estaba en González Catán. Yo ni sabía que estaba en González Catán. Y le dijo, vos tenés un cáncer debajo del tapado, que estaba con un tapado largo. Tenés una bolsita contra natura, pero no tengas problema, vas a vivir 31 años más. Hasta la edad, le dijo. 31 tenía y, iba a vivir, y a los 62, 31 años más tarde, murió. Pero vivió normal los 31 años que le dijo. El abogado y escritor Félix César Luna, que fue mi profesor en la Facultad de Abogacía del Estado de la UBA, año 67, en Historia Argentina, en el ingreso, el profesor que yo abrazaba y nos íbamos juntos a tomar y a comer algo al salir de la facultad a las 11 de la noche, él no tenía auto y yo lo llevaba en mi camioneta o en mi auto, están las películas del Padre Mario, donde él va a ver al Padre Mario. Y cuando estaba vivo, y el padre Mario le dijo al profesor Félix César Lunas, abogado, creador de la misa gaucha, de la letra, de la música, fue Ariel Ramírez, le dijo, tenés un cáncer pero vas a vivir 20 años más, y vivió 20 y pico de años más, lo más bien. Hay un llamadito.
3: Hola, buenas tardes.
0: Hola Nico, ¿cómo andás? Te conozco la voz, pero no me grites en el oído.
3: Sí, querías participar.
0: Vamos, ¿con qué número?
3: 808.
0: Vamos todavía, 808, como decía Riverito, ¿te acordás?
3: Sí.
0: Hoy jugás por 30 lucas en Uruguay, más una pulsera enchapada para el que gana, ¿eh?
3: Bueno, gracias.
0: Nico de Morón, ¿no? Bueno.
3: Sí.
0: Ya tenés la voz conocida. Bueno, y vamos a... habíamos juntado firma el padre Mario para que sea declarado santo. Y... durante el reinado del Papa argentino no se consagró. Yo digo que el Papa argentino le tenía envidia al Padre Mario, porque fueron contemporáneos y el Padre Mario sanaba y todo. Y en una época, cuando él era joven, fue castigado por los mayores de la Iglesia Católica Argentina y fue desterrado al Hospital Ferroviario, a ser el cura del Hospital Ferroviario, ahí en Flores. Y lo hacían dormir en el baño sobre sus propios libros, ni una cama le daban. Así te tratan los curas. Yo me crié 6 años en la escuela de Pompeya, en la escuela católica del barrio de Pompeya, ¿eh? Ahí hice el bachillerato yo. Conozco muy bien, tenía 30 curas al lado mío todos los días. Conozco muy bien las cositas que te hacen. Bueno, para mí que fue por envidia. Acá Paula dice que no era por envidia. No sé, pero el Papa ahora, para noviembre, parece que dijo Paulita, me pasó acá el mensaje escrito, sería santificado el padre Mario Pantaleo. Y la otra noticia que tenía para dar, yo quería mucho con mi señora, a una señora, la Turquita, que limpiaba la panadería de Guadalupe, en la avenida Lula 5500. Y le prometí, le digo, ¿por qué no te hablas con, tenés dos hijos, con tu hijo, con Darío, el mecánico? Y me dijo, no, porque yo lloro todos los días. Digo, pero vos sabés que si llorás tanto, con la depresión te puede venir un cáncer. No, pero Marolio, digo, ¿yo querés que vaya y que le diga? Digo, le rompería la jeta ahora mismo, le digo. Y si me está escuchando, te lo digo también ahora, Darío. Te la voy a romper la jeta. y me dice, no, Manolio, no diga nada. Ayer mi señora le preguntó a una chica, estaba barriendo la vereda en la panadería, ¿dónde anda la turquita? Murió hace 5 meses de un cáncer. Es la esposa del hijo bueno, porque ella tenía 2 hijos. Uno bueno, que vivía con ella en la casa, y la esposa de ese hijo bueno ahora está limpiando la panadería, Guadalupe. Y el otro hijo, que es un atorrante. Así que si lo conoces, si pasas por ahí, decirle, sos un hijo de puta. Eso nada más quería decir. Me quería sacar esta calentura que tengo encima. Porque yo no tuve una madre tan bonita, y la adoré a mi vieja hasta el último día. A pesar de que me hizo mucha escalada mi vieja. Una vez casi me matan, porque atendió el teléfono y le dijo a una noviecita que tenía yo de pibe, que era mi esposa. Y cuando fui a la casa, el padre me sacó los tiros, ¿eh? Pero a mi vieja la quise, ahí me dijo también, a mis hijos las armo. Hasta el último momento la quise a mi vieja. Con mi hija que está en mi casa, la llevamos a terminar de morir en la clínica ahí, en la ruta 3. El que no ama al padre, no ama a la madre, es un hijo de puta. No puedes decir otras palabras. No hay otras palabras. No hay otras palabras. Y más cuando sos un pollerudo, un mariconazo. ¿Qué tal? Llámame. Decime si te digo la verdad. Vamos con la música, por favor. 17 horas 25 minutos. Nieto de Calabres. Hoy me preguntaban qué raza soy. Si soy argentino. Nieto de 4 Thanos y los 4 Calabreses. ¿Qué te parece?

0: Hola.
1: Hola.
0: ¿Cómo te va?
1: Bien, ¿y vos?
0: ¿Cómo era el nombre? No me acuerdo.
1: Leandro.
0: Ah, oh, Leandro. Son mentiras, yo me acordaba. Yo para hacerte hablar el nombre. Dame el numerito de tres cifras.
1: 555.
0: Vos sabés que ayer era el día de la música, ¿no? Y estaba de fija de mi amigo de agencia Rubén, que tiene más de 200 agencias aquí en Quiñela, el 5555, y ese es el número preferido mío. Yo hace un año o dos soñé que Dios me hablaba y me decía, jugá el 5555. Y yo le decía, ¿por qué todos los cinco? Porque te voy a hacer millonario con ese número. Y sale siempre las cuatro, las tres cifras, y yo nunca lo juego.
1: Dios te habla.
0: Claro que sí. ¿Conmigo habla? ¿Con vos también?
1: Sí, sí. Todos los días le pido al Espíritu Santo que vos te mejores de la gripe, que tu señora te ande bien, hoy tu señora.
0: Qué lindo, gracias papi, gracias, te requiero.
1: Bueno, yo te llamaba para decirte lo que vos decías, ¿verdad? Porque cuánto hay que son malvados, que son dañados, que son discriminados. ¿Cuánto hay, no?
0: No te hagas problema, Leandrito. Bueno, tengo que cortar porque tengo que seguir vendiendo y pasando música, que la productora me llamó que pongo poca música, dice que quiere bailar y que no le pongo música. Leandro, esta noche, escúchame, tengo que cortar. Esta noche jugás por 30 lucas en la Lotería de Uruguay con el 555, y si ganás, también te ganás la pulsera. Pero no sé cómo voy a hacer, pero te la mando a tu casa, la pulsera. Por alguien te la voy a mandar.
1: Bueno.
0: Así que ganá, ganá en la uruguaya. Nos vemos, que tengo poco tiempo y se me va el programa. 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Delicias Heladas Natural Creen, de Gaby Guzmán, nos va a regalar el siguiente temita musical. Se lo voy a dedicar para un muchacho que quiero mucho, mi señora también, es peruano. La gente a veces califica mal, dice, vienen de Venezuela, de Colombia, de Perú, serán buenas personas. Y yo siempre digo, son mejores que nosotros, porque vienen acá a laburar. Yo una vez fui a comprarme zapatos con mi hija, y le digo al dueño de la zapatería ahí en la Ferrer, qué bien que me atendió esta piba. Me dice, esta piba es dentista, es médica. ¿Cómo médica? Sí, es médica. Digo, querido, vos sos médica, sí, estás vendiendo zapatos acá, no. Andá a ver a fulano, que es el director de las clínicas de la Ferrer, de todas las clínicas de Catán. Andá a verlo y entrá ya a trabajar mañana mismo. Y fue y la tomaron ahí en Clínica Catán, en Clínica Los Cedros, en Clínica... son todas del mismo dueño, ¿no? De Figueroa Paredes, viuda. Y el esposo era también dentista y andaba trabajando de remis. No, vaya a trabajar a la clínica con su título. Así que, qué lindo que la gente que viene de cada... 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Yo una vez entré en una carnicería, levanté una publicidad y me fui. El tipo con el cuchillito de la carne se limpiaba las uñas. Hola, ¿quién habla? Hola, cortó. Bueno, vamos a la música. La música no se corta, ¿eh? Ahora no llamen hasta que termine el tema musical.

0: ¡Qué lindo! ¡Palito Ortega! ¡Vamos todavía! Yo mandé saludo a Sergio Grandán, que está en España. Ayer llamó al programa de la mamá de Damiana Ledesma, y desde España me mandaba saludos a mí, a Susana, a mi esposa, a las chicas, a Vanessa, a Jimena, a Sabrina, a mis hijas. Qué tipo bueno que es Sergio, y qué buen músico cuando estaba en Los Verdes Tropicales. En los otros días, un auspiciante que yo tengo en la otra radio, en FM Play, el Fabián de Pizzería El Trébol, me preguntaba si todavía estaban Los Verdes Tropicales. No, hace como 20 años desaparecieron Los Verdes Tropicales. Lo que están son los músicos. Fabio, acá el director de la radio, que era el tecladista, el acordeón, era todo, el alma mater. Diego, que la rompía en la batería con sus 9 años que tenía. Fabio tenía 10, 11, y Diego tenía 9 en la batería. Sergio, con sus 12 años más o menos que tenía, con el bajo o la guitarra. Y el padre estaba ahí con el bajo eléctrico, en sus trajes verdes y blancos. Yo me acuerdo cuando veníamos acá con Susana, con mi esposa, y Damiana estaba lavando, estaba también la ropa del cantante, no me acuerdo el nombre, el morochito que era que cantaba. Y bueno, yo iba a los clubes con mi hija Vanessa, que ahora está en mi casa, y lo presentábamos, a veces en otros lados lo presentaba la Cris, y en otros lados lo presentaba yo con mi hija Vanesita Marolio. Susana siempre fue un poco vergonzosa de subir al escenario a hacer animaciones o presentaciones. Bueno, vendemos dos y vamos con la música. 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A veces viene trabajando por la capital y en el auto viene escuchando el programa. Me manda un mensaje. Venía de Palermo, venía de Retiro y escuchando en el auto el programa. 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Ganás 30 lucas si sale tu número en la Lotería de Uruguay de esta noche. 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Me baño todos los días, papá, sí. Y no se destiñe la pulsera, no se le va el color, Esta pulsera tiene 4 años, esta otra tiene como 8 años. Así que estoy regalándole al ganador de las 30 lucas la pulserita. Llamá que es gratis, 11-6863-1120. Un besito a Vanessa, a Zoe, a Rocío, a mi nietita hermosa. Tengo unas nietas, son bombones, no son nietas. Las voy a meter en una caja y las voy a vender como bombones, ¿eh? Bombones Marolio. Hola, ¿quién habla?
1: Hola, ¿cómo le va? ¿Cómo anda?
0: Yo conozco esa voz, ¿eh? Le voy a jugar el 05. La gatita mimosa. Decime un número.
1: ¿Cómo anda la familia? ¿Cómo anda la señora?
0: La familia anda bien, yo ando medio jodido.
1: ¿Usted?
0: Todavía tengo tos. Tuve toda la semana en casa, sin fiebre, pero el cuerpo dolorido y tos y catarro, ¿viste?
1: ¿Pero no toma algún jarabe?
0: Sí, jarabe. Tomo 2 antibióticos, amoxicilina y ampicilina. Tomo Cura Plus y Refrianés. Tomo un jarabe para todo, pero no se me va. Esto es duro, dice, pero está toda la gente así.
1: Ah, bueno.
0: Mi yerno también estuvo así. Digo, qué envidiosa, está la enfermedad, me querés competir, loco, vamos, también. Se caga la risa. Bueno, está todo el mundo así, todo el mundo está engripadito.
1: Bueno, entonces, que siga bien.
0: Es la gripe del león este.
1: ¿Con el suyo así como afuera que se lo hace?
0: ¿Eh?
1: ¿Con el eucalipto?
0: De todo ya hice. Dame un número para jugar que me tengo que ir a la música.
1: Ah, bueno. ¿Un número para jugar?
0: Sí.
1: Ay, me mató.
0: Apurate, dale, cualquiera.
1: El 019, ¿lo hace?
0: ¿Eh?
1: ¿Con el eucalipto?
0: De todo ya hice. Dame un número para jugar que me tengo que ir a la música.
1: Ah, bueno. Un número para jugar.

0: beatificado.
1: Qué hermoso. ¿Eh? Qué hermoso, qué bueno, eso está bueno.
0: Se lo merecía el padre Mario. Si gusta, bueno, anoche le digo a mi señora, voy a empezar a hablar todos los martes y los viernes un poquitito de la vida del padre Mario. ¿Dónde nació? ¿De qué hacía? ¿Lo que eran los padres?
1: Está muy bien. Está muy bien. Me parece muy bien lo que va a hacer.
0: Sí.
1: Porque es muy súper poderoso, muy súper religioso. Yo iba a la clínica del padre Mario cuando vivía mi primer cardiólogo. Pero como que me falleció mi cardiólogo, que iba ahí al consultorio del padre Mario, y yo dejé de ir ahí.
0: Vos sabés que ese cardiólogo que vos decís, le estaba contando yo a Paola, un día entra a trabajar y entró por la puerta de la iglesia, y para ir todo el patio para hasta el consultorio, está atrás del comedor, el consultorio, lo vio el padre Mario que salía de la bóveda, iba caminando y se metió en la pieza de él. Y sí, está muerto, pero lo vio, ¿entendés? Hace milagros raros.
1: Él trabajaba ahí en la clínica.
0: Claro, ese médico que vos me estás hablando que murió cardiólogo.
1: Sí, eso, es un cardiólogo buenísimo. Yo lo conocí acá en Las Herreras cuando yo estaba en la radio, cuando hacía la publicidad de la clínica que estaba acá frente a la placita.
0: Sí.
1: Bueno, Marolio, lo dejo.
0: Esa clínica era de, ¿cómo se llama? Yo vendía a los socios de ahí, hacía socio. ¿Cómo era? ¡Ay! Fibrocemento. Fibrocemento.
1: No, es acá, frente a la plaza, que yo ya me olvidé.
0: Ah, la otra, la municipal, sí.
1: MG, no era municipal, MG.
0: Bueno, esa que vos decís, MG, el director es amigo mío, Portales. Nos vemos, que se me va el programa.
1: Bueno, dale.
0: Una música.
1: Chao, Marolio, besos a toda la familia, en especial a la señora Suerte. Chao.
0: ¿Quién llega?
2: Chao.
0: ¿Eh? Ah, Sandro, para Carlito de la carnicería 85 y para Marito de la parrilla Marito, Sandro, que le gusta a Sandro. A mí no me gusta a Sandro, pero a los chicos les gusta a Sandro.
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Bueno, qué lindo. A propósito de Sandro, en Canal 9, de 10 a 11, hay un programa musical que conduce el chico ese alto modelo, Hernán, creo que se llama. Hay un Sandro que estuvo en el bingo de San Justo y canta muy bien y es idéntico a Sandro de joven, idéntico. Cuando yo dije, quiero ir al teatro acá de La Ferrera, proponerle que traiga grupo.

Uno de esos es este muchacho, Sandro, Sandro Fernández, algo así le dicen. Yo lo vi con mi esposa en el bingo de San Justo, estuvimos al ladito de él. Le iba a hacer un reportaje, le iba a sacar fotos, a filmarlo. Después dije, no. Estaba perdiendo ese día y dije, me voy a ganar lo que perdí. Y fui y recuperé todo lo que había perdido. En tres jugadas recuperé todo y me vine con mi señora. Pero si no, le iba a hacer reportaje y le iba a filmar. Y sería lindo que lo traiga acá en la Ferrere. Porque traen cada cosa. En el Teatro La Cochera de Catán, este domingo estuvo Edith, la chica que conduce el programa, que era de Beto Casera. Y la verdad es que no sé qué hace, cuenta boludeces. Cantar no sabe cantar. Es preferible ver al imitador este de Sandro, que canta un montón. Es más, a mí me gusta más este Sandro que el Sandro verdadero, que yo lo conocí. Al Sandro verdadero vivía enfrente del cine que tenía mi papá en Valentín Alsina, el cine nuevo, y él vivía en la placita. Y en el entre película y película, mi viejo prendía la luz y aparecía el caramelero vendiendo chocolate, y Sandro aparecía tocando ahí un tema o dos en el escenario. Yo tenía 12, 13 años, él tenía 15, 16. Todavía no era famoso ni nada, Después lo vi toda la juventud en todos los clubes, Unido Pompeyo, Huracán, San Lorenzo, Belezafia, Comunicaciones, en todos lados. Pero a mí Sandro no me gustaba. Palito Ortega sí, Leo Dan fue uno de los que más me gustó, pero Sandro no. Bueno, además es un poco egoísta. Vamos con la música. 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Había un señor que hacía radio, que yo le enseñé a hacer radio hace 40 años atrás, 38, Pocho Arias. Y decía, patrona, anote, pero ese lápiz no tiene punta. Vaya a buscar una gilet, un cuchillo, sácale punta y yo la espero. Me hacía reír. Yo lo escuchaba en mi casa, en la memoria, Pochito Arias, que lo quise mucho. Un saludo a los hijos. Vamos con la música para mis bellas hijas, para Vanesita, que la requiero y hoy la voy a comer a besos, Me ha venido a visitar y yo no estoy en casa. Para Rocío, para la, mi nietita hermosa, para Zoe. La música llega de esta manera. ¿Quién llega? ¡Uy, qué bueno! Horacio Achiri, yo fui amigo de él. Y yo era como un plomo. Iba con él a todos lados, llevándole la batería, la guitarra. El profesor de guitarra. A propósito, escuché el paisano que está acá en la radio, que tiene la radio, ¿cómo se llama mi país? El conductor tan bueno, que tiene la voz tan linda, que estuvo ayer, que sale por tres radios. Héctor Franco, tiene el nombre de mi hermano. Y él también puso la música que puse yo de Horacio Achiri. Yo era muy amigo de Horacio Achiri cuando eran los Pick-up. Y también estaba otro grupo que eran los Wonderful, que eran de Villa Lugano. Y también estaba el que estaba acá en la Ruta 3, que murió, Johnny Allen. Los tres estaban ahí en los alrededores del Club Belgrano de Villa Lugano, frente a las vías, y iban siempre a actuar ahí en el Club General Belgrano de Villa Lugano, a Unido Pompeya, a José Soldati. Y después voy a pedirte un tema, no tengo tiempo, para el viernes, de Jackie y los Ciclones, que yo lo llevé cuando yo hacía baile en el Club Sarmiento de Soldati. Vamos con Horacio Achiri.

sí, estamos terminando el programa del día de hoy, martes 12 de... ¿qué mes es? Mayo. Ayer fue el día del himno, ¿eh? Vamos todavía. Bueno, el mes patriota, vamos todavía. Terminamos así con Horacio Cheri y para el viernes vamos a dejarlo a Jackie Los Ciclones, que fue... yo escuché que ayer Héctor Fernández decía... Franco decía que Los Ciclones estuvo una vez y después desapareció. Fue muy corta la vida musical de Jackie Los Ciclones, pero el negrito era divino. Tenía camisa roja, chaleco negro brilloso, pantalón negro brilloso con faja, con botas negras, cantaba y bailaba que la rompía. Creo que él y Sabu fueron los más grandes de la movida para las chicas de esa época, ¿eh? Bueno, hasta acá llegamos, hasta el viernes, si Dios quiere. Siempre digamos si Dios quiere, ¿eh? Gracias a este chico que se llama de Parque Chacabuco, Leandro. Dice que estuvo orando todos los días por mi gripe, para que yo esté hoy en la radio. Qué lindo, mirá las cosas que uno se entera, ¿no? Bueno, si supiera la gente, por todos los que ora mi señora también todos los días, a veces hasta no sé por quién, y le digo, no lo conoces, igual dice oro. Gracias, Paola, hasta el viernes. ¡Chau!

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0: bienvenidos, Gallito TV.
1: Bueno, bueno, bueno, por acá estamos, hasta las 8 de la noche compartiendo la segunda parte de la tarde de la radio. Si querés comunicarte con nosotros, 4467-4224, 4457-1265, mensajitos al 1168-631120. Seguimos compartiendo la música en esta tarde de la radio. Y seguimos con los sorteos de las radios, vamos que estamos por Córdoba. Ya estamos por cerrar la grilla, así que dale, apúrate, elegí tu número. Fíjate en el estado de WhatsApp.

Ahí estamos. Saludos a Rosanita Pelufo, que el 25 de mayo va a estar con nosotros en la peña del Shopping de San Justo, festejando el Día de la Patria, Santiago y Copla, junto a Radio Nativa, Héctor Franco, Hilda, toda la trupe, toda la banda de la radio del Padrino más Santiago y Copla. Así que vamos a hacer un montón. La gente que nos mira por Fight TV también. Así que vamos a hacer una merienda bien patria, ¿eh? ¿Qué te parece? El 25 de mayo, día lunes a las 5 de la tarde, los esperamos a todos en el primer piso del Shopping de San Justo. Ahí sí, no vas de la rotonda, ¿eh? Ah, sí, así que podés venir. Con cualquier colectivo que venga por ruta 3, 620, 88, 218, 378, el 55 que viene de Morón, podés venir hasta la rotonda de San Justo, el 174 que viene de Liniers, el 96, el 338 que viene desde La Plata. Bueno, todo el mundo puede venir al Shopping de San Justo el lunes 25 de mayo, ¿eh?

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1: Soy Gladys Santa Cruz de Moreno y quería saber si me podían pasar 4 provincias por Don Ramón Villarreal. Muchas gracias.

Bueno, tenemos llamadito en línea. Hola. Hola. Hola, hola. Hola. Ay, se me fue.

0: 40.
1: Ah, bueno. Mañana voy a mandar a buscar a la pomada.
0: Dale, dale.
1: Bueno, besito, ¿eh?
0: Beso, hasta luego. Chao, chao.
1: Chao, chao.
0: Ahí estamos. 4467-4224, 4457-1265. Mensajitos al 116863-1120.

0: mensajitos que tenemos por aquí mientras escuchamos a Coli Arce con Feliz por Horas. Hola Reina, bienvenido, un placer escucharte, dice nuestro amigo, ay que no puedo ver el nombre, Gaby Coria, ahí está. Gracias, gracias. Llamadito, a ver, hola.
1: Sí, quería preguntar, ¿cuánto es la crema?
0: La crema está a 9.000, acá en la radio.
1: Me quedé sorprendido porque la recién le preguntó la señora, le dijiste 4.000, digo, no puede.
0: No, 40 está, no, 40 está la radio. Ella me preguntaba por la radio, la radio que estamos vendiendo ahora, que tiene panel solar y todo eso, todo lo que nosotros decimos.
1: Ah, bueno. Está bien, en cualquier momento voy a dar una vuelta a comprar algo.
0: Listo.
1: Bien, amable,
0: gracias. Chao. Hasta luego. No se me confundan. Ahí estamos.

0: Tenemos otro llamadito en línea. Hola.
1: Hola, radio.
0: Sí.
1: Hola, ¿se llama para el sorteo?
0: No, eso se hizo hoy a la mañana. Está grabado el programa de Fabio. Estamos repitiendo en la tele.
1: Ah, está grabado. Sí, ah, sí, es la primera vez que veo.
0: Ah, no, a la tarde siempre lo repetimos. Está en vivo a la mañana de 10 a 12, ¿sabes?
1: Ah, ¿de 10 a 12 está el programa?
0: Exacto.
1: Ah, yo la primera vez que vi, entonces. Ah, bueno, dale.
0: Bienvenida.
1: Dale. Ah, dale. Gracias.
0: Un beso. Chao. Hasta luego. Chao, chao.

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1: Los saluda Cristian de acá de la localidad de Tristán Suárez, Ezeiza. Quería un tema de los manceros santiagueños, por favor, cualquiera. La verdad que muy buena la radio, los escucho siempre mientras sueldo en mi tallercito de herrería. Así que son una gran compañía. Sigan así, me encanta la radio. Saludos y buena vida.

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Así que bueno, pégate una vueltita por la radio, llévate el producto que quieras y obviamente la vedette, la novedad, lo mejor de lo mejor, las radios con panel solar que se venden, como dice Fabio, como pan caliente. Están buenísimas, podés llevarte la tuya y también podés comprar algún numerito si querés. Estamos ahí por Lotería

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Hoy lo tenemos ahí a Mariano Iñiguez. Bueno, Córdoba está completita, junto con Santa Fe. Sortean hoy a la noche las radios con panel solar. Ya abrimos la grilla de Entre Ríos, así que a elegir numerito, Ya hay alguien que eligió número 5, así que vamos tapando y vamos vendiendo. Hasta las 8 de la noche, haciendo la tarde de la radio juntos, o por AM1130, emisora Santiago y Coapla, juntos todo el tiempo.

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1: ¿Me podés pasar un chamamé por Ramón Villarreal? La parrillería.

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1: Soy Chacho de Chitán Suárez. Le quería pedir un tema. Si tiene por los palmareños, sufro por ti, bella mujer. Muchas gracias.

0: Ahí estamos escuchando a Carlos Infante en la música. Hola, Pau, quiero pedirte el tema Mi noble perro guardián, dice. Por los cristales del chamamé, dedicado para mi hermano Héctor Gómez. Muchas gracias. Bueno, voy a ver si lo consigo, porque me pa' que no lo tengo por acá. Y ahí tenemos un audio, que se me había perdido, Roberto.
1: Hola, ¿cómo le va? Buenas tardes, buenas noches ya.
0: Sí.
1: Anda trabajando todavía. No me pasa la samba de hora, por favor. Desde ya, muchísimas gracias. Bendiciones y que ande bien. Nos vemos. Chao, chao.
0: Ahí vamos buscando. A ver, ¿quién anda por ahí? Hola. Ay, se le cortó. Bueno, seguimos entonces. A ver qué tenemos por acá. La samba de Vargas. Tengo por Los Manceros, por Andrés Chazarreta, por... creo que nada más, esas dos versiones, ¿sí? Por Atahualpa, Yupanqui. Ay, a ver, vamos a chusmear cómo está esta versión de Linda. Dale.

noble perro guardián, y lo encontramos, por los cristales. Hola. Hola. Hola, hola. Hola. Bueno, se nos fue. Listo. Seguimos con más mensajitos por acá, porque mucha gente está llamando por el programa de Fabio, que hoy es el sorteo. Vamos a acomodar un poco el micrófono. El sorteo de la radio con el panel solar, claro, todo el mundo se quiere anotar, pero el sorteo ya se hizo, señora. Se hizo hoy a la mañana, lo hizo Fabio. Y ganó una señora María, creo. Ahí está, la radio la está esperando todavía María, cuando pueda, venga a buscarla. Buenas tardes, Paola, escuchándote como todos los días, tomando unos mates con pan casero que hizo la compañera. Vamos, todavía esperando a que se hagan las empanadas bien al estilo santiagueña, si puede ser un tema de Liliana López Vila. Si un día fui cantor, gracias, Pao. Buenas noches, Ramón de Santa Fe. No tengo nada de Liliana López. Bien, la gente lo saluda a Fabio a esta hora. ¡Qué bárbaro! Bueno, seguimos. A ver qué dice. Puedo participar, soy de la fe, dice Selva. No, Selvita, ya se hizo el sorteo. Lamentablemente ya se hizo hoy a la mañana, ¿vio?

Muy bien, gracias a todos. Nos vamos retirando, nos vamos yendo. Un tema más, sí, un temita más para la yapa, ¿les parece? Y ya nos vamos. Hasta mañana, si Dios quiere. Gracias a todos. Besos, cuídense.

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